0: marcar ya 3 goles de diferencia, debería pasar una catástrofe en IDB de esas que no se ven para que el cuadro de Macará por lo menos pueda optar por un empate y llegar a rescatar un punto en el estadio de los Rayados. Y ojo que se viene la Copa Libertadores, y ojo que para IDB está Flamengo en unos días, en ese lindísimo desafío de los cuartos de final del torneo continental, el próximo día jueves, exactamente, este jueves 10 de septiembre, desde las 19:30, IDB será local para jugar con Flamengo, y el jueves de la siguiente semana, en el mismo horario, deberá visitar al conjunto brasileño, ojalá que con un buen resultado todavía. Pero decía yo que los rendimientos individuales, la verdad que se han visto y se han puesto en evidencia hoy, han repotenciado al equipo. Muy buen partido de Briones, gran partido de Reasco con 2 goles, muchísima participación y muy altas sus participaciones, sus presencias, su manera de jugar de Matías Perelló. Un Edwin Quintero que también ha probado sobre el final la posibilidad de marcar. Un mediocampo que contiene, que juega bien con Alcíbar, con Ochoa. Y una defensa que casi no se vio vulnerada en ningún momento por el ataque o por los intentos en ofensiva del equipo de Macará. Con una línea de 4 muy bien plasmada en la cancha, con Espinosa por el un costado, con Cortés por el otro, con el chico Andy Velasco, que es un elemento de muchísima proyección para el fútbol ecuatoriano, más el uruguayo Viacava, que lo acompañó en el cotejo. Del lado de Macará, la verdad que en un principio 20 minutos fatídicos, un desconcierto, muchísimas imprecisiones, todo lo contrario a lo de IDB. Macará lo mostró en esos 15-20 minutos, muy poca asociación, dificultades enormes en contención en la mitad de la cancha, una exposición muy marcada de las deficiencias en defensa del equipo de Guillermo Sanguinetti, que el propio uruguayo, Sanguinetti me refiero, reclamaba airadamente después de la tercera conquista. Un equipo que luego tuvo que ejecutar una variante en defensa por la lesión de Echevarne, ingresó Jairo Jiménez y ha tratado de recomponer un poco la figura, de lavarse un poco la cara, por lo menos Macará, para tratar de, en el cierre del primer tiempo, mostrarse un poquito más en ofensiva, más en ataque. Tuvo, recuerdo, una ocasión con Franco Pose que genera el balonazo en el rostro de Aldair Quintana, el portero colombiano de IDB. Y después no mucho más, algún centro que pasa desapercibido, algún intento de remate, pero colectivamente no mucho más. Veamos qué pasa para la etapa de complemento con este IDB 3, Macará 0 hasta el momento registrado, Fabricio.
1: Sí, señor. 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
0: Gracias, Fabricio. Ya regresan los jugadores al campo de juego. Estamos atentos para saber si hay variantes, y mucho más atenta estará la señora Barbie para contarnos si es que hay cambios de cara al segundo tiempo. Antes quiero que me cuente qué habrá mañana en Deportiva, señora Pachi.
2: Bueno, el día de mañana estamos con uno de los mejores luchadores del momento de acá de Azuay, Esteban Guerrero. También estará ya el jefe de misión del Team Ecuador, que estará en los Juegos Suramericanos. Hablamos de Paul Calle, que también es vicepresidente del Mundial de Tenis de Mesa. Cuando acá van a haber cambios, va a ingresar el número 27 y el número 15 en Macará. Me refiero al 27, que es Jordan Moore, y el número 15, Martín Tello. Ya les cuento por quiénes.
0: Muy bien, va a empezar el segundo tiempo.
1: Sí, señor, se vienen estos segundos 45 minutos que tú lo vives, lo disfrutas a través de Radio Activa. Se prepara la voz del gol en el relato.
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4: Muy bien, entonces estamos ya para los segundos 45 minutos que arrancan en este preciso momento. Y con la pelota va el conjunto independiente, como siempre, Yorkaev, que está arriba luchando solo contra el mundo. Le caen en la marca, pero lo hacen con falta, y esto ocasiona un tiro libre directo a favor del conjunto de IDB por marca fuerte de Jairo Jiménez sobre Yorkaev Riasco. Vamos con los cambios.
2: Jordan Moore ingresó en reemplazo del número 22, Luca Ferro. Y también Martín Tello ingresa por Luis Ayala, que salió con el número 13.
4: Ah, perfecto. Entonces, Moore seguramente va a marcar el costado izquierdo, ¿no es cierto? Me parece que es lateral o defensa. Moore, ¿qué número 27. Tiene? 27. ¿Lucas?
2: Jordan.
4: Jordan Moore. ¿Y Tello?
2: Martín Tello, con el número 15.
4: Y Martín Tello. Se fueron entonces Luca Ferro y Luis Miguel Ayala. Muy bien, entonces el ataque del representativo independiente no surte efecto en primera instancia. Desvían el esférico, que se va sobre un costado para saque lateral para IDB. Esto está como terminó el primer tiempo, 3-0 a favor del conjunto independiente, que está martillando en los primeros minutos. Manotazo del portero que saca sobre un costado, y ya restituyen la pelota al campo de juego. Insiste el conjunto de IDB por parte de Jordi Alcibar. De larga distancia va amparándose con el portero, el jugador Aldeir Quintana. No le cambiaron a Quintana finalmente para la segunda parte, ¿no?
0: No. Continúa en la cancha, Germán. Seguramente la molestia tras el golpe que recibió a la altura del ojo por un balonazo tiene que haber pasado con los minutos. Y nada, el arquero ha sentido que puede continuar.
4: Algo que le quite el rojo del ojo. A ver si realmente lo consiguieron en el entretiempo. Supongo que no, eso es una molestia que permanece, pero ya le dieron un poco más de tranquilidad. Quiere asegurar indudablemente el resultado de este partido, pero no le veo por dónde Macará le puede hacer daño al representativo independiente. Creo que Miguel Peralta, aunque ya ha tenido algunas asistencias, pero no es un portero del todo experimentado, ¿no?
0: Exactamente. Las variantes en Macará entonces para tratar de comprender qué es lo que intenta hacer Guillermo Sanguinetti. Moore por Ayala, puede incluso ser línea de tres
4: para adelantar
0: junto
4: un poquito a
0: Marrufo y Jiménez, ¿no es cierto?
4: Sí, sí.
0: Para que Denilson Bolaño sea y el Moore lateral por el otro lado. Costado. Pero no, ahí me faltaría el otro central, porque son Jiménez y Marrufo. Si Moore es el tercer central, me faltaría el lateral volante por el costado izquierdo.
4: Bueno, vamos a ver cómo se va ubicando a medida que pase el partido. Mientras tanto, tiene Independiente la pelota que va larguísima.
0: Son cuatro al fondo. Sí, sí, sí.
4: Está Mor, es hombre por hombre.
0: Correcto. Mor. Y el sistema táctico tampoco se toca, se modifica. Es Bolaños, Jiménez, Marrufo, Mor.
4: Correcto, ahí está Mor, precisamente. Jordan está con la pelota. Allá el jugador viene entregando a continuación sobre José Marrufo, Pepe Marrufo, que viene tratando de sacar un balón, tiene problemas, marca firme Independiente en propio terreno del conjunto de Macará, media vuelta otra vez del jugador Pepe Marrufo, el esférico que va y viene de la cancha de Independiente, no pueden pasar porque hay rechazo con golpe de cabeza, ahora el esférico va otra vez sobre el zaguero central Juan Villacaba, el esférico va atrás para Aldair Quintana que va a buscar la salida, inmediatamente sobre uno de sus compañeros, sobre el centro para Jordi Alcíbar, hay una media vuelta, se la juega a continuación al hombre que va subiendo sobre el costado derecho para el conjunto de Independiente que está dominando por parte de el jugador John Jairo Espinosa, balón sobre el centro para Juan Villacaba. El capitán es Jordi Alcíbar de Independiente, capitán del conjunto de Macará es Pepe Marrufo. Justamente está el capitán, ahora con Andy Velasco, la vuelve a tocar sobre el jugador Ochoa que está tratando de dominar en el fondo, se la juega a continuación para Aldair Quintana, el arquero colombiano que nuevamente desfoga fútbol, banda derecha, por allá le buscan a John Jairo Espinosa que trata de sacar una pelota en el medio sector, va con Ronald Briones, le meten a mano, dice el árbitro que el jugador Ronald Briones metió intencionalmente la mano y es un tiro libre a favor del conjunto del Macará que está presionando, señora Barbie, como dicen a casaca.
2: Durante el entretiempo se hizo un homenaje por los 300 partidos que ha cumplido Richard Schunke en Independiente del Valle desde su ingreso en el 2018. Ha logrado también, mire, imagínese, 8 títulos oficiales con Independiente del Valle, así que hoy lo homenajearon.
4: Mañana estrenan uniforme ustedes en el programa.
2: Estrenamos uniforme.
0: ¿En serio el suyo dice Barbie?
4: Sí.
2: Ya quisiera. En una sugerencia.
0: ¿Pero dice o no dice?
4: En la manga sobre el hombro izquierdo, va, ¿no? Dice Barbie en la suya, en la de la pollita.
2: De pollita y en la de la galla, galla.
4: Bueno, interesante, ¿eh? Interesante. Bueno. Hay una carga del equipo de Macará sin consecuencias, pero sí con susto para el arquero Aldair Quintana porque la pelota sale cerquita del palo. El remate fue de Agustín Campana, no al que llegó de Nilson Bolaños a pegarle con franqueza ese esférico que se perdió nomás por la última raya. Saque de portería para IDB.
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4: Y juega la pelota Juan Villacaba a la banda zurda. Por acá viene Gustavo Cortés para levantar el centro en procura de Yorcaev, la pierna de Martín Tello que está en el campo de juego en reemplazo de Luca Ferro para enviar esa pelota fuera de campo de juego. Saque lateral para precisamente Gustavo Cortés. Este Independiente es una cantera inagotable de buenos futbolistas. Unos han sido transferidos, otros van a la banca y los que saltan a la cancha lo hacen igual o mejor que los futbolistas titulares.
0: La verdad que sí, Germán.
4: Y por eso realmente la regularidad, ¿no?
0: Sí, totalmente, totalmente. Usted lo describe perfectamente. Es así lo de Independiente del Valle, el mega, ya no sé si decirle candidato al título o el
4: campeón ya.
0: O el campeón que espera ser campeón nada más.
4: Sí, falta oficializar como Marcelo Gallardo, ¿no?
0: Exacto.
4: Falta oficializar que sea el campeón del fútbol ecuatoriano porque tiene un ritmo realmente impresionante, no resiente para nada cuando hay ausencia de los titulares, aunque como diría Jorge, son 30 titulares en el conjunto de IDB que va a la carga precisamente llevando con mucho peligro. Ronald Briones se acerca al área para Yorcaev, se acomoda media vuelta, se la juega atrás para Quintero Edwin y la pega de primera. Y esa pelota que sale desviada, estaba reclamando Matías Perello que le hagan un pase, prefirió el tío Franco y el esférico se fue nomás por el palo derecho de el arquero Rodríguez, fuera de campo de juego. Se salva nuevamente Macará.
0: Independiente acelerando de principio en esta etapa de complemento. con ese remate que se trababa ahí un poco después de la ejecución de Reasco y después Quintero. Ahí estaba Edwin Quintero con un remate cruzado. Pasa cerca la pelota. Más cerca Independiente de marcar la cuarta conquista que Macará de encontrar el descuento.
4: Ya ha pasado la barrera de los 70 puntos el conjunto Independiente y tenía un gran gol diferencia con estos tres más, 71 puntos hasta el momento y más.
2: Ahora en este momento está con 71 más 40 de gol diferencia. Macará se queda con 48 puntos más 6 de gol diferencia.
4: Imagínense ustedes la enorme diferencia con el segundo, ni se diga con
2: el que tiene mayor diferencia de goles luego de Independiente es U Católica, que tiene 45 más 22. Pero o sea, bueno, casi la mitad, sí, el doble.
4: Le duplica en puntaje, le duplica en gol diferencia, le duplica en fútbol a muchos equipos, hasta les triplica y cuadruplica aquellos equipos que andan de mitad de tabla para abajo. Pero bueno, vamos disfrutando de lo que hace Independiente en el campo de juego con Jordi Alcíbar. Juega a continuación sobre Gustavo Cortés, juegan por todos los sectores del campo de juego con Andy Velasco, que se desprende de la marcación, que le va poniendo pose, ha entregado allá sobre Edwin Quintero, desde el piso se cae, se levanta, se encuentra con el balón, la gente de Macará solamente mira pasar esa pelota y saque lateral a favor del conjunto de Independiente, que se hace un paseo en el campo de juego y ahora Reasco también puede lo suyo, va a la raya de fondo, puede haber penal, no dice el árbitro, que le marcaron para tocar ese balón por la última raya, tiro de esquina para Independiente.
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4: Doctor Juan Pablo Arias, respira bien, vive bien, cuarto tiro de esquina para IDB.
0: Sigue generando peligro Independiente, gana un tiro de esquina ahora, pelota detenida. 10 minutos de la etapa de complemento desde el sector derecho.
4: Seguramente Quintero Edwin, el hombre que corre por ese sector, va a levantar el tiro de esquina. Ordena Rodrigo Rodríguez, el arquero del conjunto del Macará, que se ubiquen, por favor, a que no suba más el resultado. Se está preparando el hombre Independiente. Efectivamente, lo viene levantando en el área. Yorca va peinando una pelota que ya la tiene vía Cava. Nuevamente para levantar el centro. Segundo palo. Entra Yorca, pero la pelota le pasa muy arriba, como para pescarla y tirarla como centro. Saque de portería para el arquero Rodrigo Rodríguez.
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4: No han podido asomar las figuras que tiene el equipo de Macará por la buena marca que está imponiendo Independiente. Sin embargo, se da abasto, se viene con Jordan Moore, ha jugado para José Luis Casares, va con la pelota para levantar un centro, queda corto nomás, no ha podido llegar a esa pelota el jugador Jan Estacio. Ahora tiene Independiente, un hombre queda en el piso, el árbitro dice que no es nada, queda sentido todavía, ya paró el árbitro, ya paró y dijo que todo el mundo se quede quieto para que se restablezca el jugador del conjunto Independiente, Edwin Quintero, el que le cometía una falta, y es un tiro libre efectivamente para IDB, que está ganando por 3-0 en 57 minutos en el global de este partido.
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4: Saca apuradamente Aldair Quintana un pase de Juan Villacaba. Tiene que entregar la pelota fuera de campo de juego para saque lateral con Jordan Moore. No hubo tarjeta amarilla, ¿no? En la jugada anterior.
2: No. No, no, no.
4: No ha salido ninguna.
2: La única tarjeta que han sacado es en la banca a Junior Sornosa al minuto 38.
4: Ajá, muy bien. Acá está con el esférico el conjunto de Macara con Denilson Bolaños. Ha jugado ya para José Luis Casares. Un poquito más atrás para Jairo Jiménez. Y este con José Marrufo, el venezolano, que viene avanzando algunos metros. Engancha bien sobre la banda izquierda para que vaya el jugador Pepe Klinger. Se va de uno de un segundo. Limpia el camino. Va para marcar Andy Velasco. Ha tocado el esférico. Deja nomás el jugador Pepe Klinger que la pelota vaya por la última raya. Tiro de esquina para Macará.
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4: Doctor Juan Pablo Arias respira bien, vive bien. Hay algunos zarpazos del equipo macareño, pero que no causan mayor daño en la defensa de Independiente, que bien escalonados marcan a los jugadores que intentan acercarse por ahí.
0: Sí, trata ahora Macará de encontrar esos recursos en ofensiva, de generar alguna acción en ataque que pueda llegar a comprometer a Aldair Quintana y a la defensa. Mire el ojo de Xunque. Sí. Parece Rocky Balboa.
4: No, no puede ser titular, con, sin embargo está en la banca, sería para un caso dado, pero creo que no va a entrar, tiene colgado prácticamente.
2: Yo creo que más que nada para que pueda recibir lo que hizo, no recibir el homenaje que le dieron por los 300 partidos, entonces lo contemplan dentro del grupo.
4: ¿Cómo se llama la parte inferior del loco?
5: ¿Párpado inferior?
2: No.
4: ¿Párpado inferior?
2: Sí.
4: ¿Así se llama? Bueno, si es que se llama así, lo tiene prácticamente desplazado, y rojo, y morado, y azul, y todo lo que quieran ustedes.
2: Todavía después, tiene, había un corte, ¿no?
4: Hay un corte que tiene un...
0: Claro, de hecho, le suturaron el otro día.
4: Ah, entonces, no va a jugar. Llegó para hacer...
0: En la ceja, ¿no?
4: Sí, para hacer un
0: espectador
4: de primera fila, nada más, y por el homenaje que dice usted le hizo.
0: Pero yo no sé si no puede jugar, Richard, me parece que no.
4: No creo que pueda jugar. Ir a un cabezazo, por ejemplo, no.
0: Si Rocky Balboa peleó así como 3 rounds.
2: Pero era boxeador.
0: Pero
4: y era arreglado.
0: Igual dijo, córtame el ojo.
4: Y era arreglado.
0: Córtame el párpado, era, no el ojo.
2: ¿Cómo?
0: Claro. No, el ojo no. Si le cortan
2: el ojo,
0: va a tener un
2: problema. Se queda ciego. Se queda tuerto ciego. Mínimo.
0: Claro. Evidentemente.
4: Bueno, y aparte era arreglado, ¿no?
0: La pelea estaba arreglada, dice usted.
4: Claro, claro.
2: Sí, claro. Sí, tenía que ganar, si no valía la película.
0: Claro.
4: Se va con la pelota el conjunto de Macará. Volvamos a la realidad. Más bien hay un centro por parte del jugador Mor, que no prospera. Viene a sacar de ese esférico el representativo de Independiente del Valle, que está ganando por 3-0. 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Estamos llegando cerca del minuto 31 en la segunda parte. 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Lo reiteramos, gana el conjunto Independiente. Este marcador se produjo antes de los 15 minutos de la primera parte. Luego no ha subido, no se ha movido el tanteador. Hay intentos por allá esporádicos de Macada de descontar, pero no le permite Independiente. Ahora viene nuevamente José Luis Casares, entrando en territorio del conjunto macareño, cambiando para Pepe Klinger. Atrás va sobre Jordan Moore, este juega sobre el otro costado para John Jairo Jiménez, que inmediatamente contacta a Denilson Bolaños, que va a la carrera. Ha jugado para Agustín Campana, que no ha tenido mayor participación. Hay un centro, un tiro profundo más bien, que resuelve tranquilamente el lateral del conjunto Independiente, jugando sobre Aldair Quintana. Está con la pelota otra vez saliendo Independiente, llevando por intermedio del jugador número 15. Es el jugador Gustavo Cortés el que va entrando allá con el esférico. Ha quedado en el piso producto de una falta de Bolaños. El partido que está detenido para un tiro libre.
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4: Bueno, hay un remate de Franco Pose a boca de jarro prácticamente, y el arquero Aldair Quintana, tan grande como es, alcanza a poner la mano arriba en el ángulo y la pelota que se va al tiro de esquina, el quinto tiro de esquina que ya se cobró y que no trajo mayores consecuencias. Señoras y señores, esta es la información de Radio Activa. Mañana tenemos parrilla de transmisión, pero también hay partidos que se juegan en Liga Pro día domingo, mañana después de Deportivas.
2: Así es, le cuento que a las 19 horas se juega Aucas Barcelona, Deportivo Cuenca Libertad, Emelec Manta, es ya el día lunes. Y también el día lunes a la misma hora, 19 horas, Muchurruna Leones y Orense Guayaquil.
4: ¿Mañana hay solo dos partidos?
2: Mañana hay Aucas Barcelona y Deportivo Cuenca Libertad.
4: Ya, 19 horas, ¿no?
2: 19 horas.
4: Me parece que había uno más por ahí. Bueno, a lo mejor
2: Delfín estoy equivocado. Delfín U Católica, 16 horas.
4: ¿Mañana?
2: Sí.
4: Claro, Delfín U Católica.
2: Delfín U Católica, pero previo. Eso 16 decía. Horas. Eso y luego, decía. Partido con horario unificado. Aucas Barcelona, Deportivo
0: Por favor,
2: Cuenca
0: no,
2: Libertad.
0: No nos confundan.
2: Yo no tengo la culpa que ustedes.
4: Vamos en orden cronológico entonces. 16 sí, pues. Horas Delfín Católica.
2: Sí, 19 horas, un horario unificado. Aucas Barcelona, Deportivo Cuenca Libertad.
0: Ya ve que no estaba lunes, tan difícil, Barbie.
2: Y el día lunes a las 19 horas, tú.
4: Hay
2: a
4: tres.
2: Las 19 horas, Emelec Manta, Michigruna Leones y Orense Guayaquil.
4: Los tres
2: a la
4: partidos.
2: Próxima te hago cuadro sinóptico.
4: Los ¿Van? Tres partidos van a las 7 de la noche sí. El día lunes, ¿no?
2: Sí.
4: Uno de ellos, transmisión de Radioactiva, Emelec.
2: Emelec
4: con
2: Manta.
4: Con Manta, efectivamente. Ahí está toda la parrilla de transmisiones de este fin de semana a través de Radioactiva. Pelota con el conjunto Independiente, que pero se está defendiendo con Andy Velasco, que da media vuelta apuradamente para sacar un esférico que se iba al córner. Ahora recoge el conjunto de Macará, que tiene un poco más la pelota, pero no tiene la organización y el orden como para llegar con peligro serio a la portería de Aldair Quintana. Por derecha, el conjunto de el Macará por parte de Nilsson. Ahora juega un poco más atrás para Jairo Jiménez, medio campo. Por allá viene Martín Tello. Se muestra en escena también Jordan Moore, que está dominando, entregando deficientemente. Hay una marca por parte de la gente Independiente. Rosa finalmente en el jugador Pepe Klinger y el esférico que se va al saque lateral para Independiente, que está ganando por 3-0 en 65 minutos en el global.
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4: Cuando asoma la primera tarjeta amarilla en el partido, una entrada fuerte del delantero del equipo de Macará sobre uno de los zagueros de Independiente. Tarjeta amarilla. Para el atacante Franco Pose, que se fue y lo trabó, lo detuvo nomás allá al jugador Andy Velasco, y esa es la causa de la tarjeta amarilla.
0: Sí, señor. Amonestado entonces el uruguayo Franco Pose. El atacante de Macará, condicionado para lo que resta del partido. Las variantes en el equipo de Sanguinetti no generaron demasiado, Germán.
4: Sí.
0: No ha podido en ataque hacer mucho más de lo que trató o intentó en la primera parte. No sé si algo mejoró de todas formas en defensa con el ingreso de Jordan Moore. Quizás no se ha visto tan expuesto por ese costado, el izquierdo, en relación a cómo defiende Macará. Pero igual, Independiente casi que juega, yo diría que a medio gas, la etapa de complemento.
4: Bueno, y ahora Edwin Quintero, que pone la pierna allá, pero parecía más con vehemencia, ¿no? Definitivamente no fue para tarjeta amarilla, que ha desentido un hombre del equipo de Macará, que ahora va a la carga, entrando en el área. Allá está con la pelota Moore, va a levantar el centro, le pasa al jugador Franco Pozzi y el esférico se pierde nomás sobre el otro sector. Había bandera también indicando que había una posición adelantada en el ataque del conjunto de Macará, y ya se preparan varios cambios en el representativo de Independiente para refrescar líneas y dar descanso seguramente a los que va a utilizar también en Copa Libertadores de América la próxima semana. Un candidato a salir puede ser Edwin Quintero, que ha tenido gran trabajo por derecha.
0: Sí, lo propio, creo que Ronald Briones podría llegar a tener ya, tener descanso a esta altura del partido. Se viene IDB por la zurda.
4: Y viene Ochoa y el atacante, el jugador número 8, recibiendo una pelota dentro en el área, ya logra marcar con vehemencia. Jairo Jiménez saca el esférico a donde vaya. Lo que quieren es alejar el peligro de cualquier manera. Está subiendo para meter de manos al campo de juego inmediatamente Gustavo Cortés. Ha jugado para Andy Velasco, otra vez para Gustavo Cortés. Juan Villacaba le pega un izquierdazo largo a campo del conjunto de Macará. Viene el rechazo por parte de Jairo Jiménez. Pelota fuera, ya se efectiviza, pero es para el conjunto de Macará, que mueve en el medio sector y trata de llevar alguna carga con peligro. Es Martín Tello, hombre fresco, que está en el campo de juego para esta segunda parte. Atrás para Jiménez. Jiménez con el esférico. Ha tocado larguísimo, cambiando de lado, a que vaya entrando por allá Jordan Moore. Hay golpe de cabeza sacando a John Jairo Espinosa para el conjunto de Independiente. Arranca bien Edwin Quintero, es una máquina este hombre. Se para, se frena, se va, le marca, le quita ese balón. Martín Tello, pelota que va fuera de campo de juego para lateral. Y debe.
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4: Bueno, va a haber cambios.
2: Muchos cambios. Así
4: se han ido
2: en
4: Independiente dos hasta el momento.
0: ¿Quiénes son, Darby?
2: Tenga paciencia, va a entrar Junior Sornosa como capitán del equipo en Independiente del Valle, pero también hay ingreso del número 20 en Macará, Mateo Viera. Espéreme, nos organizamos y le cuento el mundo de cambios que hubo.
1: 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Ahora sí, hermano.
4: Sin palabras, mi querido.
2: No, le cuento los dos cambios que se dieron en Independiente del Valle. Hugo Quintana con el número 28 ingresó, salió Jordi Alcíbar con el número 6, también Junior Sornosa, como lo había dicho, con el número 10, y salió con el número 16 Ronald Briones.
0: También hubo otro cambio en IDB.
4: Claro.
0: Son tres.
4: Se fue Quintero.
0: Ingresó Rodríguez.
2: Aaron Rodríguez.
0: De acuerdo.
2: Y salió Edwin Quintero, digo yo. Con el número 17, Aaron Rodríguez.
4: 17 para Aaron Rodríguez. ¿No se fue John Jairo? No. John Jairo Espinosa. No. Me refiero.
0: ¿El número de Quintana?
2: De Hugo Quintana, 28.
0: 28.
4: Buen jugador este Quintana, ¿no? De origen paraguayo. Hugo Quintana.
0: Es paraguayo, correcto.
4: Hugo Quintana, perfecto. Ahí nos estamos poniendo en orden. Y el cambio de Mateo.
2: El cambio de Macará es Mateo Viera con el número 20 en reemplazo del número 87, José Klinger.
4: Bueno, aquí sí es posición por posición también Mateo Viera, el número 20, al puesto de Pepe Klinger, que trabajó también interesantemente en el costado izquierdo, pero no fue suficiente como para ayudar a levantar el fútbol del representativo de Macará. 71 minutos en el global tiempo de juego. 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El marcador, Don Bolo Mariscaría, el mejor trato al aficionado y su familia, señala 3 todavía para Independiente, 0 para el equipo de Macará, que intenta por todos los medios llegar desordenadamente, como quieran ustedes, pero no lo consigue. Ahora hay un golpe de cabeza de Denilson Bolaños para sacar a la posición que tiene el jugador Juan Villacaba. Está en el fondo el zaguero central del cuadro de Independiente. Ahora arrastra la pelota, alcanza algunos metros ya en campo del conjunto de Macará. Se la juega para Yorkaev, autor de 2 goles. El otro fue de Ronald Briones, que ya se fue rumbo a camerinos. En el medio sector, Ochoa, que es otro trabajador insigne, ha puesto por derecha para John Jairo. Va a la carrera John Jairo Espinosa, puede llegar a la cuarta, centro hacia atrás. ¿Quién entra por acá para pegarle a la pelota de cualquier forma? Lo hace Hugo Quintana, el remate que va sacado por parte del jugador Jan Estacio para el conjunto de Macará. Otra vez Independiente como que prende las turbinas para llegar a una cuarta conquista. La pelea Hugo Quintana, la tiene para sacar José Luis Casares, insiste el conjunto de Macará, le pasa la pelota Franco Pose, hace pantalla nomás, hace vista el jugador Andy Velasco directamente a las manos de Aldair Quintana. El conjunto de Independiente tiene el control. control del partido.
0: No logra Macará en ataque generar ninguna acción importante, desafiante, que nos haga pensar que puede llegar efectivamente a ser un tanto, una conquista, un gol y de esa forma descontar en el partido. El ingreso de Mateo Viera entonces por José Klinger, a ver si por el sector de los extremos, por el costado, puede llegar Macará a intentar un poco más.
4: Ahí va Mateo, por precisamente Viera le va a pegar directo al marco y el portero que se acuesta nomás y alcanza a manotear el tiro de Mateo Viera y el manotazo del portero Aldair Quintana, saque lateral que la mueve el conjunto de Macará, subido por Agustín Campana que va llevando el esférico, ha levantado un centro, la pretende también por allá el jugador Franco Pose, no lo consigue, el rechazo de la defensa, el rebote viene jugando para Jordan Moore, que viene teniendo el esférico en la banda izquierda, ha jugado ahora para Mateo, va a levantar el centro, se le acaba el campo de juego, daba la impresión, pero la pelota más bien del centro va por el otro lado, es saque lateral para el conjunto macareño.
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4: Bueno, cuando va a haber cambio en el conjunto de Independiente, está el señor Carlos González, así me parece, es, ¿no?
2: Con el número 9, Carlos González ingresó y sale el goleador con el 99, Yorcaef Riasco.
4: Y ahora viene Macará por el descuento. Mucha atención para levantar centro, pelota en el área, cabezazo al marco. ¡Gol!

0: anotamos al celeste. Autogol de Andy Velasco, porque por ahí molestaba uno de los atacantes. Me parece que fue Franco Pose, que intentó cabecear, se confunde el arquero, se queda. Y Andy Velasco, sin intención, con el muslo derecho lo pone en el fondo del marco para que Macará descuente. 3 para Independiente, 1 para Macará.
1: Llega el descuento y no lo pudo hacer directamente Macará, sino más bien la equivocación entre el portero que salió a tratar de cortar una jugada. La pelota que pasa el atacante de Macará y que golpea en el muslo o en el abdomen de Andy Velasco para enviar la pelota sobre su propio arco y de esa manera decretar el descuento, el gol del honor para un Macará que no era tanto, que no había hecho demasiado y que de esa forma, bueno, por lo menos encuentra el tanto para cortar diferencias en el tanteador.
0: Y esto causa algo de alegría en la barra del equipo de Macará. Claro, 3-1 no es tan grosero como 3-0, ¿no? Y Andy Velasco queda medio bajoneado nomás. Se está revisando en el VAR y el señor Gerson Zambrano le da oído y dice que esperemos un momento más. ¿Qué pudo haber habido por allá? ¿Alguna el falta chequeo antes? A ver, mientras tanto,
2: va el del ojo.
0: Mira. Va el de ojo de
1: Rocky Balboa.
0: De Rocky Balboa.
3: Bueno. ¡Córtame el párpado!
2: Y se va Andy Velasco.
1: Ahí salió igualito.
2: Se va Andy Velasco con el número 33. Ingresa Junque, Richard Junque con el número 5.
4: Parece pirata.
0: Ahí está entonces Richard Junque, el eterno del conjunto de Independiente. Después del Cuenca no se ha movido. No sé cuántas temporadas vea en el conjunto
2: desde
0: de
2: el 2018.
0: Independiente. 7, 8 temporadas. Mire usted, y siendo titular en todas ellas, ¿no? Bueno.
2: Gol confirmado,
0: entonces está 3-1 el marcador. Junque fue pareja de, ¿cómo es el zaguero central que demandó al Cuenca?
1: De Cuco,
0: efectivamente. Y asomaba en el Cuenca Cuco con más perfil de mejor fútbol que Junque, pero finalmente Independiente tiene buen ojo. Se llevó a Junque y ha sido pilar fundamental para todo lo que ha conseguido el cuadro del señor Papa a esta altura. Claro que ha pasado por ahí varios técnicos que también ha manejado y siempre Junque ha sido titular.
1: La verdad que sí. Y ahora ingresa la variante por Andy Velasco. Raro, ¿no? Eso del autogol y el cambio enseguida, más allá del 3-1.
0: No me parece oportuno eso, ¿no?
1: Sí, medio difícil hacerlo, digamos. Hay que ver si el chico Velasco, como dice el Chavo del 8, lo toma por el lado amable.
0: Sí, seguramente. Le va a explicarte seguramente el técnico, ¿no? Porque sí se quedó medio bajoneado, no sabía dónde poner las manos, no sabía dónde mirar el señor Andy Velasco, aunque es un jugador ya que ha estado en Independiente Junior, que ha estado en el mismo equipo de mayores. Pero en fin, pasen las mejores familias. Y esto está corriendo en el tiempo. 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En el global tenemos ya 78 minutos. 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un poco más esa diferencia, a ver si lo permite el cuadro de Independiente. 78:30, estamos señalando, viene con la pelota corriendo Gustavo Cortés, entregando para Richard Chung, que precisamente parchado y todo en la ceja izquierda, ha tocado para John Jairo Espinosa, cortito sobre el mediocampista, viene Hugo Quintana, trabaja para Independiente. El señor Sanguinetti ha tenido un partido de pura rabia, hasta colorado está el señor Sanguinetti, de las iras que tiene porque no le salen las cosas. Cuando le hicieron los 3 goles de seguidilla, gesticulaba pero fuertemente contra sus propios jugadores, pero obviamente señalando que marquen uno a uno, eso era lo que decía. Jordan Moore va ya sobre la marcación que le va imponiendo al jugador número 17, Aarón Rodríguez, que es otra pesadilla también cuando Aarón ingresa al campo de juego. Saque lateral a favor de equipo de IDB.
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0: Organiza una carga el equipo de Macará, que ya lo desbarata más bien el jugador Chunque. La pelota en el rebote viene quedando en el otro campo para Pepe Marrufo, que inicia una carga jugando para Casares, y ahora para Jordan Moore, que se acomoda bien sobre la banda izquierda. Contacta para Martín Tello, el esférico que va quedando para Mateo Vieira. Otra vez llega Jordan Moore, enfrenta la marcación de John Jairo Espinosa, lateral derecho de Independiente. Le invita a venir de hacia atrás a uno de los compañeros. El que asoma es Pepe Marrufo. Juega la pelota un poquito más retrasada para que vaya llegando John Jairo Jiménez. El esférico más arriba, en tres cuartos de cancha. Está Moore, se acerca al área, pelota hacia atrás. Casares le va a pegar violento, pero desviado, se perdió arriba del travesaño del arquero Aldair Quintana. No le han vuelto a enfocar a Aldair para ver cómo anda ese ojo.
1: Sí, la verdad que no ha sucedido. Ahora sí un poquito más.
0: Rojo, rojo.
1: Algo irritado igual el ojo del portero colombiano de Independiente. Remate de José Casares en esta última de Macará. Un Macará que adelantó las líneas, que trata de presionar mucho más arriba. Pone dos elementos, Sanguinetti casi a la altura del área grande, para tratar de impedir la salida limpia del conjunto de Independiente desde la zona defensiva. Hay un factor que está en juego y que no tiene que ver con discutirle la posibilidad del primer lugar a Independiente del Valle, porque eso, convengamos, es imposible que pase. El tema es el segundo lugar en la tabla. Eso es lo que busca Macará, eso es lo que va a querer Aucas, hacia allá va a proyectarse Católica. Quizás Liga de Quito puede llegar a tener el mismo objetivo, no sé si Barcelona. Pero en esa búsqueda del segundo lugar, las distancias son mínimas. Y hoy, por ejemplo, Macará se estaría quedando con los 48 puntos que tenía hasta antes de este partido. Y eso le genera una posibilidad, primero directamente a Aucas, que en la tabla también tiene 48 puntos. Así que hay que ver si puede, claro, tiene que jugar su partido Aucas, que es con Barcelona nada más y nada menos, mañana en el Estadio del Sur a las 19 horas, en horario unificado con el partido del Cuenca, como nos intentaba contar la Barbie hace rato sin que nadie la haya entendido. Así que, discúlpeme, señora.
2: Sí, lo entendió, fue la por verdad. Eso lo está repitiendo.
1: El tema es ese, ¿no? Ver cuántos puntos hay en ese segundo lugar, cuántos equipos pueden estar cerca. Porque el segundo lugar genera, Germán, clasificación a etapa de grupos de la Copa Libertadores de América.
0: Así están las cosas, amigos oyentes, y con un Macará que se suelta al ataque por intermedio de José Luis Casares, camino de la banda izquierda, viene el centro, pelota en el área, bien Juan Villacaba, y ahora Aarón Rodríguez está ayudando para desfogar el fútbol en territorio propio de Independiente, cambiando para Hugo Quintana. Hugo Quintana que juega para Jordi Alcíbar. Hay media vuelta en el campo de juego, no ha tocado balón todavía Junior Sornosa, sí lo hizo ya Cocolizo, Carlos González, Charlie González, el delantero que también tiene goles en el conjunto de Independiente. Viene Pepe Marrufo, cuénteme por favor.
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0: Coco Liso que no puede dominar, más bien hay una media vuelta por parte de Jiménez, directamente a la posición de Rodrigo Rodríguez, y este con Marrufo, otra vez con Jairo Jiménez, nuevamente le ponen a Rodríguez a que compruebe con su pierna derecha arriba la efectividad de sus delanteros, pero hay golpe de cabeza, se defiende bien Juan Biocaba, viene sin embargo José Luis Casares para el representativo de Macará, ahora lo tiene Mateo Viera atrás con el jugador Mor, número 27, mejoró Macará, mejoró en el toque de la pelota, pero no tiene la contundencia para poder llegar cuando ya vamos llegando al minuto 85, juega la pelota Mateo Viera, viene cambiando hacia arriba, buscaba el acompañamiento por parte de el centro delantero, se atreve ahora Jordan Mor para intentar ingresar en el área, Mateo Viera recoge ese rebote, intenta otra vez entrar el conjunto de Macará, pelota hacia atrás, jugando con Campana y ahora con Jordan Moore, que le invita al baile al lateral, John Jairo Espinosa no le acepta, porque saca la pelota limpia el conjunto de Independiente, sin embargo el rebote le queda otra vez al mediocampo, con Jordan Moore, Independiente con pelota, y el Macará que insiste por parte de el jugador José Luis Casares, va a haber un remate por parte del jugador Agustín Campana, se abrió sobre la derecha, echa tira el centro, resuelve bien Independiente.
1: Controla la pelota Macará, que no es igual a controlar el partido. El partido lo tiene controlado Independiente desde los 15 minutos de la primera parte, cuando estaba ya 3-0. Y a esta altura del juego, cuando faltan 5 más los descuentos para el final, IDB le ha entregado completamente la iniciativa y el control del balón a un Macará que pone mucha gente en ataque. Independiente pone prácticamente a todo su equipo en campo propio, incluido Carlos de Zeta González. Y de esa manera, el partido transcurre en esta recta final. Quizás, frente a Flamengo, Independiente pueda llegar a tener pasajes como este, de un control del equipo brasileño absoluto del balón. Después hay que ver si también contra los brasileños IDB puede llegar a controlar el partido.
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0: Muy bien, entonces hubo una carga de Independiente que no prospera, pelota fuera para saque de puerta a favor del equipo de Macará.
3: Macará no le gana a Independiente del Valle desde el 27 de febrero de 2021. En aquella ocasión el ídolo de Ambato se impuso 3-1 en el estadio Bella Vista durante la segunda fecha de la Liga Pro de ese entonces.
0: Hubo goleada de por medio, nos contaba usted hace rato, ¿no?, en el 24.
3: Claro, eso es en el 2024, 7-0. En el último partido jugado el 16 de mayo en esta temporada, 0-3 quedó en el Bellavista de Ambato con triunfo de Independiente.
0: Y Jordan Moore está trabajando sobre la banda izquierda para Mateo Viera, le va a pegar de afuera, revienta en el cuerpo de Shun, que ventajosamente en la parte baja, no en la alta, porque se ojo, un pelotazo en ese ojo debe doler, pero tremendamente, ¿no? Ahora se resuelve enviando la pelota fuera de campo de juego, lateral para el conjunto de Independiente. Información de Radioactiva mañana, a la previa desde las 18 horas, partido 19 horas, Deportivo Cuenca frente a Libertad.
3: Así es, en el estadio Alejandro Serrano Aguilar.
0: Por la señal de Radioactiva y en horario unificado, Barcelona frente al Aucas. Y un poco más temprano, 4 de la tarde, Delfín con Católica. ¿Estamos bien?
3: Perfecto.
0: Y el lunes habrá el lunes habrá tres partidos más que ya nos va a contar usted.
1: Sí, ve, Germancito, que no estaba difícil.
3: Sí, así es.
0: Definitivamente.
3: Bien, facilito. Yo sé que ustedes demoran en entender y por eso es que ahora ya lo están diciendo. Es que no se preocupen, claro. Les entiendo.
0: Lo importante es escucharlo, pues sí, eso también, que participe en la información deportiva.
3: Muchas gracias por el favor.
0: Bueno, Joaquín Papa en la cabina por está suspendido, no puede estar al borde de la cancha. Tiro de esquina a favor del conjunto de IDB.
1: Es lateral, ¿no?
0: Lateral. Le borramos entonces el tiro de esquina. A ver, párelo nomás ahí. Bueno. ¿Cómo? El lateral, viene Gustavo Cortés poniendo en el área, golpe de cabeza, saca de Nilson Bolaños, insiste al conjunto de Macará en armar alguna jugada, hubo una falta, dice el árbitro.
1: Mal lateral. Que se repita para el otro lado.
0: Bueno, mientras tanto, pasan los minutos, 89 minutos. ¿Cuántos más creen ustedes que va a mandar a jugar?
3: No mucho, por los casos.

0: los cambios, que serán unos 4 minutos, sí, cuatro, como mucho.
1: 3, 4 minutos.
2: Yo creo que con 5 va a resolver el señor Gerson Zambrano, uno de los ahijados de la Barbie. Denilson Bolas. Ah, no, ya dijo que no. Está en el bar, ¿no?
1: Para nada.
2: Luis,
1: sí,
2: Quiroz.
1: Mi ahijado es Luis Quiroz.
2: Luis Quiroz.
1: Sí, de hecho, es mi ahijado de matrimonio.
2: ¿Ah, sí?
1: Sí.
2: ¿Efectivo?
1: Efectivo.
2: Sí, le da regalo de vez en cuando al ahijado.
1: Él tiene que darme regalo a mí, ¿no?
2: ¿Por qué? Pues usted es la madrina. Bueno, vamos con el equipo de Macará. Los regalos dejamos para otra ocasión. El conjunto de Macará por intermedio de Agustín. Pero claro, las madrinas dan a los ahijados, pues.
1: ¿Qué más regalo que yo sea su madrina?
2: La mía.
1: La de Luis Quiroz.
2: Acá viene el Macará subiendo por parte de Jordan Mortir. El centro, bien atento al Aldair Quintana. Se queda con la pelota y esto está terminado en el tiempo reglamentario. 90 clavados, 3 por 1, gana el conjunto Independiente.
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2: Hable, señora.
1: 4 minutos de
2: edición. ¿Usted lo dijo? ¿4?
1: Así es, 4 minutos.
2: ¿Colaboró,
1: sí,
2: con
1: sí, sí, Dieguito? Es que no daba para más. Ah, eso que decíamos, 3, 4, no puede llegar a más.
0: ¿Para qué más?
1: Sí.
2: Bueno, allá Marrufo está enojado como la señora Barbie porque no le gusta que le contradiga.
1: Es como
2: yo
1: Diego.
2: Dije 5.
1: Está yo, en 4.
2: Fabricio dijo. Fabricio está en 4.
1: Está como Diego.
2: Digo, Fabricio.
1: Está en 4 minutos de adición.
2: Hay 4 minutos de adición. Amigos oyentes, acá está Gustavo Cortés. Lo que hay que escuchar.
0: Qué barbaridad.
2: La pelota va para Juan Villacaba. Pero ahí viene Macará por el descuento. Entrado por allá Mateo Vieira. La pelea también Franco Pose. Ahí media vuelta. Vuelta completa. Enfrentando la marcación de Richard Schunke. Remate ajustadísimo por parte de Agustín Campana, la pelota que le pega en la huella digital al arquero Aldair y es tiro de esquina para Macará.
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2: Ahora sí, entonces, el quinto tiro de esquina. Doctor Juan Pablo Arias, respira bien, vive bien. ¿Ya se cobró?
0: Ya se cobró.
2: No trae ninguna consecuencia. Saque de portería. 92 minutos. Ya le quedan solamente 2. De los 4 que había ordenado el árbitro.
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2: Jean Estacio, que entraba para tratar de controlar una pelota que finalmente va impulsado por el jugador de Independiente y el esférico que se pierde más fuera de campo de juego. Saque lateral para el conjunto de Macará. Lo viene manejando Jean Estacio en el medio sector. Juega para Amor. Jordan intenta entregar para Mateo Vieira. El balón se le va de control. Primero avistado rozando en el jugador Aarón Rodríguez. Saque lateral para Macará. Ya se mueve. 93. Le quedan menos de un minuto a este compromiso. Hay una falta. Es tiro libre para el cuadro de Independiente del Valle, que está ganando. Para Macará, más bien, que ya se cobra inmediatamente. El esférico va para Franco Pose, que no puede quedarse con el esférico. Media vuelta de Richard Schunke, que acompaña a Juan Villacaba hasta que la pelota llega al Dair Quintana, que tiene que sacar apuradamente fuera de campo de juego. Nuevo saque lateral.
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2: Esto va a terminar con el ataque del equipo de Macará. Efectivamente, una pelota que llega muerta a las manos del portero Aldeir Quintana, y el árbitro en estos momentos dice que es el final del partido. Con el 3-1 ganó el conjunto de Independiente, que asomaba favorito, y lo ratifica al superar al cuadro de Macará. El primero y el segundo han jugado este partido y lo ganó el primer.
0: Una nueva victoria para Independiente del Valle, un nuevo triunfo para el equipo rayado. Doblete de Diorcaeb Reasco, más anotación de Ronald Briones. Todo en la primera parte, todo hasta el minuto 15 del primer tiempo. De esa forma, el equipo de Joaquín Papa suma 3 puntos más y hace más amplia la victoria. Y hace, perdón, más amplia la diferencia de puntos. 71 llega el conjunto de Independiente, 48 puntos mantiene a Macará en el segundo lugar de la tabla. Aucas deberá jugar con Barcelona. Aucas con 48 puntos también. Católica podría llegar a 48. El equipo de Católica también deberá enfrentar su partido de la fecha 29, visitando mañana a las 16 horas en el estadio Jocay de la ciudad de Manta a Delfín. Hoy Independiente en 15 minutos en la primera parte resolvió el partido a su favor. En 15 minutos dictaminó la victoria, sentenció el triunfo. Y después, más allá de los intentos, de los recursos que pudo haber intentado plasmar sobre el terreno de juego Macará, las cosas no funcionaron, sobre todo en la primera parte. En el segundo tiempo, ya condicionados con el resultado adverso que estaban teniendo, más que solo quedaban 45 minutos por jugar, todo se puso cuesta arriba. Y los cambios implementados por Guillermo Sanguinetti tampoco le dieron demasiadas soluciones al equipo ambateño. IDB cediendo iniciativa en la etapa de complemento, cediendo pelota y campo, decidió más bien administrar el 3-0, resultado que después se convirtió en 3-1 por un autogol del chico Andy Velasco. Así que victoria de IDB, 3-1, vuelve al triunfo el cuadro rayado tras haber perdido el invicto el miércoles en el Estadio Monumental ante Barcelona. Vamos a presentar la figura del partido.
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0: Bien, vamos a escoger a la figura del partido y empieza con sus nominaciones o con su figura del encuentro, la señora Barbie.
1: Es que, por lógica, no sé, dirían dos goles de Diorcaeb Reasco, pero yo me voy por Ronald Briones, porque no solamente que convirtió su gol, sino que también fue el asistente para las dos anotaciones de Diorcaeb Reasco.
0: Okay.
1: Y eso, pues, le da validación y además que estuvo siempre punzante.
0: Germán.
2: Bueno, estoy de acuerdo que son dos figuras importantes, tanto Diorcaeb por los goles como el asistidor, pero me ha dejado una muy grata impresión Edwin Quintero, este muchachito que ya no pertenece a Independiente, sino está cumpliendo hasta llegar a los 18 años. Voy a inclinarme por Edwin Quintero.
0: Él.
2: Decida usted.
0: Decida usted, señor. Yo pensé que iba a ir usted por los dos goles de Reasco.
2: No.
0: Pero voy a sumar a la Barbie, mire. Porque Briones...
2: Lo dije yo.
0: Claro. Sí, Ronald Briones hizo un gran partido. Creo que IDB en términos generales, en el primer tiempo, todos hacen un gran partido. Ahora Briones, sí, dos asistencias, un gol y la figura del partido entonces. Ronald Briones, mi querido Fabricio.
3: 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Vamos, Diego, con este resumen de estos primeros 45 minutos.
0: Bueno, gracias, Fabricio. Germán, IDB y una nueva presentación de esas, no sé cómo decirlo,
2: regulares que ha tenido.
0: Ha sido así prácticamente toda la temporada y hoy con un nuevo concierto, para llamarlo de alguna forma. Todo apunta a que IDB, más pronto que tarde, incluso desde lo matemático, va a abrochar el título 2026. Y nada, después del desafío de la Copa Libertadores de América, también hay que ver cómo lo puede llegar a manejar, porque con Flamengo, lógicamente, tiene un desafío deportivo muy, pero muy importante, ¿no?
2: Bueno, volver a ratificar, Diego, lo que habíamos comentado a lo largo del partido. No importa quién juegue, no importa quién entre a la cancha, no importa quién mande el técnico Papa en calidad de titular, no desentona. Se sabe en el libreto completo. Siguen rigurosamente todo lo que indica el técnico y todo lo que son los lineamientos futbolísticos de la tradición de este conjunto de Independiente. Ya no es nada nuevo estas buenas actuaciones, que obviamente tiene también equivocaciones o jugadas fortuitas como el autogol de Andy Velasco, pero más se nota, en un 98% diría yo, o tal vez soy exagerado, la regularidad, el rendimiento, la entrega del balón, el conocerse prácticamente de memoria. Si es que cambian, no hay problema, todos entienden, todos tocan al mismo ritmo y por eso Independiente es campeón desde hace rato.
1: Y es que no solamente que, como no le hacen los goles, tiene que hacerlos el mismo en contra para que haya más emoción.
0: Velasco hoy y el autogol, bueno, más o menos como para la anécdota incluso. De esta forma, 71 puntos, una grosería.
2: ¿Cuántas derrotas tiene el IDB a lo largo de todo el año?
0: En toda la temporada.
2: Creo que no va más de 3 o 4.
1: En toda la temporada. A ver, partidos perdidos, 4.
2: Ahí está.
1: Empatados, 2. Ganados,
0: 23. 23 con el de hoy, 23. Claro.
2: Sentando un precedente que muy difícilmente en adelante, o no sé hasta cuándo pueda mantenerlo y llegue otro equipo a ser semejante máquina de jugar.
0: Y es que hay que ver también, Germán, hasta cuántos puntos llega. Queda un partido en la etapa inicial y a Independiente le van a quedar 10 partidos del hexagonal principal. O sea, tiene 33 puntos más en disputa.
2: Ya, imagínese, de los 33 que logre sacar 21 puntos.
1: Y en la fecha 30 tiene que visitar a Libertad.
2: Suele tener problemas Independiente de Loja, ¿no?
1: Sí.
2: Suele tener.
0: De hecho, Libertad le ganó.
1: Exacto. De hecho, Libertad es uno de los
2: y que le ha ganado también ganado. Calidad de local al conjunto de Independiente. Me refiero a local y en Loja por parte de Libertad. Pero bueno, independientemente de lo que vaya a pasar de acá.
1: Independientemente, Independiente es Independiente.
2: Y debes. No hay nada que hacer. Otra demostración de buen fútbol. Otra demostración también de Yorcaev, que va recuperando su nivel futbolístico, su nivel de goleador. Y eso también habla a las claras de que a lo mejor de seguir así, demuestra clara de recuperación de goleador. A lo mejor la selección también está recuperando de paso un elemento digno de cierto modo.
0: Independiente hizo el 81% de los puntos.
2: Qué bárbaro, ¿no?
0: El 81%, es decir, si mantiene esa tendencia y le faltan 33 puntos en disputa, pongámosle el 80%, sumaría 26 puntos más si mantiene la tendencia.
2: Llegaría
0: 26 más 71 que tiene ahora, 97 puntos.
2: Cerca de la barrera de los 100 puntos. Imposible.
0: Se entiende que... A ver, ahí está lo más complejo, ¿no? Mantener esa regularidad en el hexagonal cuando todos los equipos más fuertes del año van a jugar ese hexagonal. Pero nada, y de ves lo que es y bueno, está encaminado hacia eso. Señor Fabricio, ¿algo más?
3: Sí, señor. 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
0: Muy bien, gracias Fabricio. Vamos llegando a la parte final entonces. Tras la victoria de IDB sobre Macará 3-1, les invitamos mañana a escuchar, por supuesto, Deportivas de 8 a 10 de la mañana y desde las 6 de la tarde lo que será la previa y después la transmisión del partido del Cuenca frente a Libertad. Y les contaremos también, por supuesto, lo que pase con el Barcelona Aucas, que van a jugar a la misma hora. Señora Barbie, un gusto.
1: Un gusto. También un dato, el último: 26 encuentros disputados entre IDB y Macará. 14 veces ha ganado IDB, 6 victorias para Macará y un total de 6 empates.
0: Fabricio, chau.
3: Muchísimas gracias, mi querido Diego, Germán, Pachi, Josué. Mañana seguimos con más deportes. Usted siga conectado a la señal de Radio Activa.
0: Señor Germán, un abrazo.
2: Muchas gracias. Que tengan un feliz fin de semana ustedes y todos los oyentes.
0: Nos vamos. Gracias, amigos, como siempre, por la atención. Feliz domingo, feliz resto de sábado. Sigan junto a Radio Activa. Chau.
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6: Hola, hola Ecuador, bienvenidos a las 8 más 8, el conteo oficial de Radioactiva con las 16 canciones más importantes de la semana. Soy Pao Reino y te acompaño en esta nueva edición de las 8 más 8. Durante los próximos 120 minutos, con lo mejor del mundo de la música. Los estrenos más relevantes, tendencias, noticias y por supuesto las canciones que están dominando todas las plataformas. Recuerda que este programa se transmite todos los sábados a las 10 de la mañana con reprise, el domingo a las 6 a.m. y el lunes a las 8 p.m. Nos escuchas en Cuenca por 88.5 FM y en Guayaquil por 103.3 FM. En el episodio de hoy, 11 canciones extras, varios estrenos y algunas colaboraciones. Música nueva de Miley Cyrus, el nuevo álbum de Ellie Goulding, Justin Bieber, One Republic, Gracie Abrams y más. Ya tenemos nueva web, www.radioactiva.se. Ya puedes votar por tu canción favorita de la semana en la pestaña de las 8 más 8. Además, hoy te regalo una entrada para el concierto de Andrés Cepeda de este 19 de septiembre. Ya te cuento en breve cómo participar. Y por supuesto, para lo que estamos aquí, el ranking oficial de Radioactiva, la cuenta regresiva por las 16 canciones más importantes de la semana de la radio. Así que sube el volumen porque arrancamos con el conteo oficial de esta semana. Empecemos recordando cómo quedó el top 5 de la lista la semana anterior.
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6: El número 5 fue Hate That I Made You Love Me de Ariana Grande. En el casillero 4 estuvo Teddy Swims con Mr. Know It All. Sube al podio Summer con My Body Isn't Ready en el 3. La vicecampeona fue Stupid Song de Olivia Rodrigo. Y la mejor canción de la semana anterior fue Choose in Texas de Ella Langley.
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6: Comenzamos las 8 más 8 con una canción que lleva 18 semanas dentro de nuestro chart y que ya sabe perfectamente lo que es estar en lo más alto porque llegó al número 1. Olivia Rodrigo abrió esta nueva etapa musical con Drop Dead. el primer sencillo de su tercer álbum, Using Pretty Sad for a Girl So in Love. La canción fue escrita por Olivia junto a Amy Allen y Dan Nigro, productor que ha sido fundamental en prácticamente toda su carrera. Justamente esta semana Olivia estuvo en el Grammy Museum en Los Ángeles, donde inauguró una exposición dedicada al universo visual de esta nueva etapa. Además, durante un evento especial interpretó varias canciones de su nuevo disco, entre ellas Drop Dead. En las 8 más 8, la número 16 de la semana, Drop Dead, de Olivia Rodrigo.
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1: Seguimos con Justin Bieber y una canción que, como su nombre ya nos anticipa, nos sube la velocidad y el ritmo. Speed Demon, una de nuestras canciones extras de esta semana y perfecta para mantener arriba la energía. Como extra a las 8 más 8, Justin Bieber con Speed Demon. Y después anuncio el concurso para que te puedas ganar la entrada para el concierto de Andrés Cepeda y Sergio Sacotto de este 19 de septiembre. Te dejo con este extra, Justin Bieber.

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1: Seguimos con una canción que tuvo una semana bastante importante. Dai Dai, de Shakira y Burna Boy. Una mezcla de sonidos latinos y afrobeats que terminó convirtiéndose también en uno de los grandes éxitos de este verano. Y tenemos noticia fresquita porque esta misma semana Dai Dai fue premiada en los premios Juventud 2026, donde Shakira terminó siendo una de las grandes triunfadoras de la noche con 3 reconocimientos. Además, Dai Dai acaba de ser reconocida como la canción más utilizada en TikTok España durante el verano de 2026.

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Y ahora sí, aquí en las 8 más 8, una canción que ya fue número 1, Die Die, de Shakira y Burna Boy. Hoy pierde 3 posiciones y aparece en el casillero número 15.

Die de Shakira y Burna Boy, la número 15 de esta semana después de 16 semanas entre las favoritas de Radioactiva. Y aunque hoy retrocede esta canción, puede presumir de haber sido la número 1 de las 8 más 8 y de sumar esta semana otro premio a su historia. Y como todavía tenemos energía para rato, hacemos una pausa en el chart y nos vamos a la electrónica con el DJ y productor francés Hugh Gill. Un nombre que en los últimos años se ha hecho habitual en festivales y clubes alrededor del mundo gracias a esa mezcla de house con sonidos latinos y mediterráneos, que se ha convertido en parte de su sello. Esta vez tenemos a Hugh Gill con Moving to the

0: Eso fue Hugel con Moving to the Sun.
1: Número 14.
0: Y en el casillero 14, dos colombianos que probablemente no necesitan demasiada presentación, Fonseca y Juanes. Antes que el tiempo se vaya, fue lanzada en abril y está escrita por ambos junto a Andy Clay. Pero me gusta especialmente el mensaje de esta canción porque habla de algo que a veces se nos olvida: estar presentes, bajar un poquito el ritmo, dejar las pantallas, mirar a la persona que tenemos al lado y disfrutar las cosas sencillas antes que el tiempo siga corriendo. Y parece que a ustedes también les gustó bastante porque esta ya es su semana número 19 dentro de nuestro chart y llegó a estar entre las tres favoritas. Esta semana baja un puesto y se queda en el casillero 14. Fonseca y Juanes, antes que el tiempo se vaya.
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2: Ahí estaban Fonseca y Juanes recordándonos que a veces la vida pasa demasiado rápido. Antes que el tiempo se vaya, la número 14 de esta semana. Un tema que llegó a ser la número 3 de las 8 más 8. Y nos quedamos en Colombia. Pero ahora mezclamos dos mundos musicales que curiosamente funcionan muy bien juntos. Por un lado, el pop de Morat y por otro, el vallenato de Silvestre Dangond. Lo poco que yo quiero llegó en mayo y parte de una frase que parece muy sencilla. Dicen que hay que aprender a ser feliz con poco. Bueno, pues aquí lo único que ellos dos quieren es que esa persona también los quiera. Una canción sobre ese enamoramiento que empieza a quitarnos el sueño, la concentración y un poquito también la cordura. Esta semana tiene una caída importante, estaba en el puesto 7 y aparece ahora en el puesto número 13. Morat junto a Silvestre Dangond, Lo poco que yo quiero.
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Morat y Silvestre Dangond con Lo Poco Que Yo Quiero. 12 semanas en el chart, máxima posición número 4, y esta semana los encontramos en el puesto número 13. Y antes de continuar con el casillero 12, vamos a un pequeño corte, pero no te vayas porque volvemos con más música, lo nuevo de Miley Cyrus, Ellie Goulding. El sorteo de la entrada para el concierto de Andrés Cepeda y mucho más. Quédate ahí, ya regresamos.

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8: Volvemos del corte y antes de continuar con el Castillero 12, te recuerdo los temas que ya revisamos de nuestro top 16 en el bloque anterior. En el Castillero 16 de esta semana, Olivia Rodrigo con Drop Dead. Cae al 15 Shakira con Burn Up Boy, Die Die.

0: Y así les presentamos en el Casillero 12 a Carlos Vives con Tuyo y Nada Más. Carlos Vives está comenzando a ganar terreno rápidamente en nuestro conteo. La semana pasada entró en la posición 14 y hoy ya lo tenemos en el puesto 12.
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0: Tuyo y Nada Más forma parte de El Último Disco, volumen 1, un álbum que Carlos Vives presentó este año como un regreso a la música hecha de una manera mucho más orgánica. Y hay un detalle muy bonito detrás del proyecto. El álbum fue grabado con los músicos tocando juntos en vivo, buscando precisamente recuperar ese sonido humano de una banda tocando en una misma habitación. Además, incluye la última grabación del fallecido acordeonista Ejido Cuadrado, quien acompañó a Vives durante más de 3 décadas. Tuyo y Nada Más, escrita por Carlos, junto a varios compositores, y cuenta con Andy Clay entre sus productores. Dos semanas, dos posiciones hacia arriba. Vamos con Carlos Vives, Tuyo y Nada Más, en el Casillero 12.

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1: Tenemos ahora una colaboración entre María Becerra y Abraham Mateo, dos artistas que llevan varios años moviéndose entre el pop y los sonidos urbanos. Y que ahora coinciden en así. Argentina y España en una misma canción y una buena excusa para mantenernos en español antes de continuar con nuestro conteo. María Becerra junto a Abraham Mateo, esto es así, como un extra a las 8 más 8.

0: Seguimos descubriendo música nueva en Radioactiva.
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0: Ahora quiero presentarles a Fer García, talento cuencano, talento local, con Antes de Odiarte. Y solamente el título ya nos deja imaginar que aquí las cosas sentimentalmente no terminaron precisamente bien. Una de esas canciones para quienes alguna vez han sentido que entre querer muchísimo a alguien y terminar completamente cansados de esa persona, puede existir una distancia bastante corta. Fer García con Antes de Odiarte, talento local, cuencano. Fer, aquí está lo nuevo de tu música.

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2: El mayor ascenso de esta semana. 4 posiciones hacia arriba, Tame Impala con Loser. Tame Impala estrenó Loser originalmente en septiembre de 2025 como segundo sencillo de Dead Beat, el quinto álbum del proyecto musical de Kevin Parker. Además, Loser recibió una nominación a Canción del Año en los APRA Music Awards. La semana pasada debutó en nuestro número 15 y ahora se queda a un solo paso del top 10. Esto es Loser de Tame Impala, la número 11.

0: Tame Impala con Loser. Y vaya paradoja, una canción llamada Loser, que no está perdiendo absolutamente nada esta semana. Sube 4 lugares y queda en el puesto 11.
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0: Y antes de abrir oficialmente nuestro top 10, tenemos a uno de esos nombres jóvenes que vale la pena mantener en el radar, Malcolm Todd. Su música se mueve entre el indie, el R&B y un pop bastante alternativo, y ese sonido lo ha ayudado a construir una audiencia enorme desde internet y las plataformas. Esta semana, entre nuestras extras con Earrings. Conoce a Malcolm Todd. Esto es Earrings, un extra a las 8 más 8.

0: Welcome to Othcorn Earrings. Seguimos descubriendo música nueva en Radio Activa. Y ahora sí, oficialmente hemos llegado al top 10 de las 8 más 8.
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0: Y abrimos el top 10 con talento ecuatoriano. Alex Ponce se unió a Corkidi para Tú, un sencillo que llegó este año mientras Alex continúa construyendo una etapa musical alrededor de Huella, un proyecto inspirado justamente en esas personas y momentos que terminan dejando una marca en nosotros. La canción lleva 5 semanas en nuestro conteo y hoy consigue algo que todavía no había logrado: entrar al top 10 de las 8 más 8. Sube al casillero 10, Alex Ponce con Corkidi y Tú.
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0: ecuatoriano dentro de las 8 más 8. Alex Ponce y Corkidi con Tú, número 10 de esta semana y por ahora su mejor posición dentro del chart. Y ahora tengo una de mis debilidades musicales. Viene One Republic.
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0: Aquí voy a confesar que esta es una de mis bandas favoritas. One Republic, Need Your Love, fue estrenada en abril y fue producida por el propio Ryan Tedder. Y antes de lanzarla oficialmente, One Republic ya había comenzado a probarla en algunos de sus conciertos. Me gusta además el mensaje. Puedes tener reconocimiento, dinero y todas esas cosas que supuestamente representan el éxito. Pero ninguna termina sustituyendo esa conexión real con alguien. Una canción muy One Republic. Aquí está Need Your Love de One Republic, un éxito extra a las 8 más 8.

One Republic con Need Your Love. Ryan Tedder y compañía demostrando nuevamente que saben perfectamente cómo construir uno de esos coros que después se quedan dando vueltas en la cabeza. Y ahora vamos a un corte, pero no te vayas porque volvemos con más música, nuestro top 9, lo nuevo de Miley Cyrus, de Ellie Goulding.

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8: Volvemos del corte y antes de continuar con el casillero 9, te recuerdo los temas que ya revisamos de nuestro top 16 en el bloque anterior. En el casillero 16 esta semana, Olivia Rodrigo con Drop Dead. Cae al 15 Shakira con Burn a Boy, Die Die. También en descenso, en el 14 Fonseca y Juanes con Antes que el tiempo se vaya.
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8: Desciende al casillero de la suerte, Morat y Silvestre Dangond. En el 13 con Lo poco que yo quiero.
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8: En el 12, un colombiano más, Carlos Vives con Tuyo y Nada Más.
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8: 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Mientras que en el 11 cambiamos de ritmo porque llega Tame Impala con Loser. Mientras que al top 10 llega Alex Ponce con Corkidi y Tú. Y así llegamos al casillero 9 esta semana en las 8 más 8.
12: Es la número 9.
8: Con Cat's Eye y Animal. Y aquí hay un nombre inesperado detrás de esta canción: Ed Sheeran. Sí. Animal de Cat's Eye fue coescrita por Ed Sheeran. El sencillo salió el 24 de julio y forma parte de Wild, el tercer EP de Cat's Eye. La producción estuvo a cargo de Omar Fedi y Blake Stalking. Y si faltaba otro nombre famoso, Demi Moore, porque aparece en el videoclip. Además, Cat's Eye viene de hacer su debut en Arenas del Reino Unido interpretando precisamente canciones de Wild, incluida Animal. Esta semana no se mueve. En el casillero 9, Cat's Eye con Animal.

Katzai con Animal. 6 semanas dentro de las 8 más 8 y por segunda semana consecutiva se queda exactamente en el mismo lugar, número 9. Y aprovechando que acabamos de escuchar Animal, me dieron ganas de desempolvar uno de los segmentos favoritos de este programa, canciones con el mismo nombre pero de diferentes artistas. En este caso vamos a hacer una pequeña excepción porque le vamos a agregar una S a Animal para que sea Animals. Y tengo además una razón perfecta para escoger esta canción porque hace exactamente una semana tuve la oportunidad de estar en Quito cubriendo el FTC Live al Parque, un festival que reunió muchísima gente y una mezcla bastante interesante de géneros y artistas. Durante el día pasamos por propuestas muy distintas entre Lost Frequencies, Mike Towers, Yandel en formato sinfónico, Machaca, Miel, Fruco y sus tesos, y el encargado de ser el headliner de la noche fue Maroon 5. Excelente sonido, hubo algunas cosas que se podrían mejorar para próximas ediciones, sobre temas de puntos de comida y bebida para tanta gente, las filas si es que no ibas con tu boleto ya canjeado, el tema de baños, pero definitivamente fue una experiencia increíble. Vivir el festival y traerles también un poquito de esa experiencia hasta Radioactiva. Puedes revisar en nuestras redes los videos de ese festival. Y se anunció ya que habrá una segunda edición, así que estén atentos. Aprovechemos Animal de Cat's Eye para recordar a uno de nuestros grandes éxitos de Maroon 5, Animals. Animals pertenece al álbum 5 de la banda, el quinto álbum, y llegó hasta el número 3 del Billboard Hot 100. Esto es, canciones con el mismo nombre pero de diferentes artistas. Animals de Maroon 5.

0: Eso fue Animals de Maroon 5 dentro de nuestro segmento Canciones con el mismo nombre de diferentes artistas.
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0: Y como extra les dejo con la colaboración entre Martin Garrix y U2. Esto es Fireflies.

0: Martin Garrix y You Took on Fireflies. Una canción que tardó 6 veranos en llegar hasta nosotros y que terminó presentándose en uno de los escenarios electrónicos más importantes del mundo, el Tomorrowland en Bélgica. Y ahora sí, regresamos al chart.
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0: Llegamos al número 8 con Taylor Swift y una canción que tiene una conexión muy particular con el cine, I Knew It, I Knew You. Fue escrita para Toy Story 5. La versión original llegó en junio y hace apenas unos días Taylor sorprendió lanzando también una versión al piano acompañada de imágenes de la película. En nuestro chart estuvo muy cerca del número 1, llegó hasta la posición número 2. Hoy, después de 13 semanas dentro de las 8 más 8, baja 2 lugares y es la número 8. Taylor Swift con I Knew It.

0: Taylor Swift con I Knew It, I Knew You, 13 semanas dentro de las 8 más 8, máxima posición número 2. Y esta semana la encontramos en el casillero 8. Y ahora en el casillero 7, Sara Larson con Midnight Sun.
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0: Midnight Sun fue lanzada en 2025 y terminó dando nombre al quinto álbum de Sara. La inspiración viene justamente de los veranos suecos, esas épocas del año en las que las noches son tan cortas que prácticamente parece que el sol nunca termina de irse. La canción terminó convirtiéndose además en algo muy especial para Sara. Recibió una nominación al Grammy a Mejor Grabación Dance Pop, la primera nominación al Grammy de Sara Larson. Y esta semana sube 3 posiciones y alcanza su mejor puesto en las 8 más 8, su pico número 7, Sara Larson con Midnight Sun.
1: Es la número 7.

0: Midnight Sun de Sara Larson, 9 semanas dentro del chart y acaba de conseguir su máxima posición hasta ahora, la número 7. Y ahora tenemos música que literalmente acaba de salir.
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0: Recién salida del horno, Ellie Goulding acaba de publicar ayer 4 de septiembre su sexto álbum de estudio, I Know Too Much. Son 10 canciones y este es su primer álbum desde Higher Than Heaven que salió en 2023. El disco vuelve a moverse entre el electropop, synthpop y dancepop que siempre han sido parte del universo de Ellie, pero desde un lugar mucho más personal. Justamente For Your Entertainment es una de las canciones elegidas para presentar esta nueva etapa, así que estamos estrenando álbum prácticamente junto a ella. Ellie Goulding con For Your Entertainment es lo nuevo de tu música en las 8 más 8.

0: Ellie Goulding, For Your Entertainment. Nuevo álbum, nueva etapa y música que tiene apenas horas de haber llegado oficialmente al mundo. Vamos a una pausa, pero quédate porque regresamos con la parte más fuerte del conteo. Volvemos con las mejores de las 8 más 8. Quédate ahí.
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0: Regresamos del corte y seguimos con el top 16 de Radioactiva, aquí en las 8 más 8. Te recuerdo los temas que ya pasaron por nuestro conteo. En el casillero 16 de esta semana, Olivia Rodrigo con Drop Dead. En el puesto 15, Shakira con Burna Boy, Die Die. La número 15, Fonseca y Juanes con Antes que el tiempo se vaya.
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0: En el casillero 13, Morat con Silvestre Dangond, Lo poco que yo quiero.
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0: En el 12, Carlos Vives, Tuyo y nada más.
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0: Al 11, llega Tame Impala con Loser. Mientras que Alex Ponce con Corkidi llega al top 10 de Radioactiva con Tú. Se mantiene en el 9 Cat's Eye con Animal. Y Taylor Swift con I Knew You cae al puesto 8. Pero Sarah Larson en ascenso con Midnight Sun llega al casillero 7. Y así llegamos al puesto número 6 de las 8 más 8.
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0: con Ariana Grande y Hate That I Made You Love Me. Además tenemos un doble de Ariana dentro del top 6 y comenzamos con esta canción que presentó una nueva era. Hate That I Made You Love Me fue el sencillo que abrió el camino hacia Petal, su octavo álbum de estudio. Petal, lanzado finalmente el 31 de julio de este año, consiguió además llegar al número 1 del Billboard 200, mientras que Hate That I Made You Love Me consiguió el número 1 en el Billboard Hot 100. Esta semana, Ariana acaba además de terminar la etapa londoniense de su gira en el O2 Arena en el Reino Unido. Aquí en Radioactiva también sabe lo que es estar arriba porque llegó al puesto número 1 de nuestro chart, pero esta semana llega al casillero 6.
5: Es la número 6

0: Ariana Grande con Hate That I Made You Love Me, 13 semanas en lista, y aunque hoy baja al 6, ya tiene guardado ese número 1 dentro de nuestra historia de las 8 más 8. Y bueno, no tuvimos que esperar demasiado porque aquí está Ariana nuevamente en el casillero número 5 en nuestro top 5, pero esta vez con Petal. El disco contiene 12 canciones y Petal ocupa el tercer lugar en el tracklist. Después de años en los que Ariana estuvo completamente sumergida en el universo de Wicked, este álbum vuelve a colocar el foco directamente sobre ella como artista pop y recoge elementos de diferentes etapas de su carrera. Y en Radioactiva está funcionando 4 semanas y ya está dentro del top 5. Sube del 8 al 5, Ariana Grande con Petal.
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0: Capital de Ariana Grande, tres lugares hacia arriba esta semana. Y nueva máxima posición, la número 5 de las 8 más 8.
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0: Continuamos con la revisión de nuestro chart y en el casillero 4 aparece una de esas voces que uno reconoce prácticamente desde la primera frase, Teddy Swims, Mr. Know It All. Llegó este 2026 y continúa esa mezcla que Teddy ha convertido en su sello, soul, pop y una interpretación vocal enorme. Y ustedes claramente la han mantenido con vida en nuestro conteo porque ya son 12 semanas dentro de las 8 más 8. Esta semana mantiene el casillero número 4. Teddy Swims con Mr. Know It All en Radioactiva, la número 4.
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0: Teddy Swims con Mr. Know It All, la número 4. Y antes de entrar oficialmente al podio de Radioactiva, tengo que contarles algo muy importante porque Miley Cyrus acaba de lanzar nueva producción musical, Bass Persuades. Acaba de estrenarse este 4 de septiembre, así que tiene literalmente un día de vida. Es además la canción que abre el camino hacia su 10º álbum de estudio, también titulado Bass Persuades. Y llegará el próximo 18 de septiembre, así que aquí te presento lo nuevo de tu música.
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0: Miley Cyrus con Bass Persuades, nueva música, nuevo álbum en camino. Y una era que apenas está comenzando. Y ahora sí, entramos al podio de Radioactiva.
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0: En el casillero número 3 está Somber con una canción bastante vulnerable, My Body Isn't Ready.
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0: Lanzada el pasado 25 de junio, 8 semanas en nuestro chart y esta semana se mantiene firme en el casillero 3. Somber, My Body Isn't Ready.

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1: Y aquí vuelve Olivia Rodrigo en nuestro chart con Stupid Song. 10 semanas en nuestro conteo y nuevamente es la número 2. Olivia Rodrigo con Stupid Song.

Olivia Rodrigo con Stupid Song se mantiene en el número 2 y después, de 15 canciones, solamente nos queda una. Conserva la corona esta semana. Por quinta semana consecutiva, Ella Langley con Choosing Texas, que además de esta canción acaba de hacer historia. Choosing Texas completó 20 semanas en el número 1 del Billboard Hot 100. Eso la convierte oficialmente en la canción no navideña con el reinado más largo en toda la historia del Hot 100. Superó las 19 semanas de A Parson's Tipsy de Shabuzi y Old Town Road de Lil Nas X junto a Billy Ray Cyrus. Y aquí en Radioactiva también manda 17 semanas dentro de las 8 más 8 y nuevamente en lo más alto. La número 1 de Radioactiva esta semana es Ella Langley con Choosing.

Ella Langley con Choose in Texas, nuevamente la canción número uno de las 8 más 8 esta semana. Y así llegamos al final del chart. 16 canciones, un solo ranking y la música que define esta generación. Soy Pao Reino, gracias por estar ahí. Buena vida, buena música. Nos escuchamos la próxima.

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buenos días, hoy tempranito para iniciar deportivas, tendremos mucha información, estuvimos en el Joe Contender de Totoracocha en el complejo Daniel Pintado, donde se llevan a cabo hasta hoy a las 5 de la tarde los juegos del tenis de mesa. Estuvimos conversando ahí con clasificados a los Juegos Suramericanos, a los Juegos de Dakar. También estuvimos en el sub-18, el atletismo U-18, más bien, para hablar con precisión, en la pista atlética de Miraflores, en el complejo atlético Jefferson Pérez. Estaremos con invitados el día de hoy. Estaremos con Esteban Guerrero, luchador azuayo juvenil, que está pues ganando medalla por doquier. Y también estaremos con Paul Calle, que es, bueno, ahora vicepresidente de la Mundial de Tenis de Mesa, pero que estará como jefe de misión en los Juegos Suramericanos en Argentina, en Santa Fe, Argentina. Tendremos más noticias a nivel del deporte internacional. La Vuelta Ciclística al Ecuador también se viene y se está desarrollando la Vuelta a España, con la participación de Richard Carapaz. Además, estaremos hablando de todo lo que es el deporte internacional y, lógicamente, nacional. Pero vamos a musiquita y regresamos ya con el desarrollo de la información.

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0: Estamos de regreso ya 8:04 ya para iniciar con el desarrollo informativo, pero no lo puedo hacer sin mis compañeras. Así que, Evelyn, bienvenida a Deportivas, un domingo más.
1: Muy buenos días, Pachi, muy buenos días, Marcia, a todos los oyentes que se van sumando a la señal de Deportivas, a Radio Activa, y a los compañeros que están, lógicamente, también en controles. Mucho deporte de qué hablar. Hoy debuta la selección ecuatoriana femenina sub-20 en el Mundial en Polonia a las 11 de la mañana. Entonces estaremos pendientes a toda la información respecto a la selección femenina en este debut histórico que hará el día de hoy.
0: Así es, esto y más también con Evelyn. ¿Tendremos tenis,
1: Evelyn? Así es, tenis. ¿Sí? Una semana, de hecho, bastante movida, no nada más en el tenis, sino a nivel deportivo. Grandes estrellas que están pues dejando el nivel competitivo el que tenían. El caso de Lionel Messi, que ha dejado ya la selección argentina con un anuncio que se hizo el día lunes, justamente iniciando esta semana. Y un Novak Djokovic que también ha caído después de 20 años en primera ronda. Vamos a ampliar toda la información del tenis con Diego US Open.
0: Diego Martínez durante la semana, Evelyn Guaicha en Deportivas el domingo. Y le robó el titular a la señora Marcela Carrión. Creo que dice Evelyn, me voy a adelantar porque si lo dice como titular, Marcela va a llorar, entonces queremos evitarle el llanto. Marcelita, buen día.
2: ¿Qué tal, Pachi, Eve? Un gran día para ustedes, para todos quienes ya están en sintonía, por supuesto, acá de Deportivas, aquí en Radio Activa. Contentos de estar nuevamente aquí con ustedes. Hay mucho fútbol femenino el día de hoy. Contarles que les estaremos ampliando. Brasil debutó, Argentina también debutó en el Mundial de Polonia. Y sí, ha sido una semana un tanto difícil con la noticia de Lionel Messi. Creo que para el mundo y el entorno a los que nos gusta, obviamente, su fútbol y todo, ha sido una noticia que golpeó mucho, pero bueno, aquí estaremos para ampliar muchísimos detalles en Deportivas. Y también hoy habrá fútbol, hay partidos que transmite Radio Activa, y Deportivo Cuenca estará enfrentando en un partido importantísimo a Libertad hoy en el Alejandro Serrano Aguilar a las 7 de la noche.
0: Así es, estaremos entonces con el desarrollo de inmediato. Y hablando de Lionel Messi, cuando yo soy docente también, eso, quienes siguen a Radio Activa pues lo saben. Muchas de las veces cuando saben en el colegio, en mis estudiantes, que soy periodista deportiva, la pregunta típica es, ¿Messi o Ronaldo?
1: Claro.
0: Sí, ¿Messi o Ronaldo? Y esperan así, ¿no? Entonces yo digo, Messi, por su juego, por su humildad, por su... Y Ronaldo...
1: Usted entonces, no elige bando.
0: No, yo le digo, y Ronaldo... Porque no necesariamente hay que elegir un bando. Claro. Ronaldo y Messi no son polos opuestos en el juego.
2: Fueron en su momento rivales, y de ahí nació para mí ese Messi versus Ronaldo, cuando estaba el uno en el Madrid y el otro en el Barcelona.
1: Claro,
2: pero creo que para esas personas que vivieron esa etapa del uno en el un lado y el otro en otro lado, creo que no pudieron nunca tenerlos. O sea, obviamente se disfruta de su fútbol, es imposible no hacerlo, pero es imposible, creo, que no tomar un bando.
1: Claro.
2: Viviendo esa experiencia del hincha del Barcelona,
0: pues
2: viendo...
0: no es imposible. Yo viví y sin
2: pero
0: embargo...
2: Pero no es hincha del Barcelona.
0: Ronaldo. No, exacto. Ya, entonces, yo soy ahí hincha está. Del fútbol, del deporte.
1: Ya, por eso. Y antes de las figuras de Messi y Ronaldo, ¿cuál era la comparativa internacionalmente?
0: Ay, comies.
1: No.
2: Pero... Pelé y Maradona.
0: Claro. Pero aunque no en el mismo tiempo.
1: Ajá, claro. ¿Era igual intenso?
0: Siempre. Más que nada es los argentinos y los brasileños. ¿A qué me refiero? A los que les gusta el fútbol argentino y a los que les gusta o son hinchas del fútbol brasileño. Y siempre se hablaba de esta parte de el mejor futbolista de la historia. Entonces, cuando preguntaban por ello, yo también decía, a ver, como futbolista, yo vi jugar a Maradona, tan vieja no soy como para Pelé, pero como deportista Pelé, porque bueno, todos sabemos el tras
1: que tuvo
0: en su momento Maradona, ¿no? Pero, por ejemplo, en mis tiempos no solamente... A mí me gustaba Canilla, por ejemplo. Cómo jugaba Canilla, Batistuta.
2: Valderrama.
0: Sí, me gustaba cómo jugaba Roberto Baggio. Cómo lloré. Ahí sí voy a decir que lloré yo también cuando cuando falló ese tiro penal en el Mundial de Estados Unidos mismo, 94. Sí, sí, no estoy mal.
2: Puede ser.
0: No recuerdo, pero yo chiquita. Y la verdad, me gustaba mucho el fútbol italiano, me gustaba. O sea, siempre he estado ahí. Por eso es que, no sé, me fueron llevando las aguas para el periodismo deportivo.
1: ¿Y qué opinión les genera la salida de Messi de la selección?
0: Nada, que se veía venir. Se caía de Maduro. Yo creo que ya él hablaba de su último mundial. Y ya se lo tomaba con la tranquilidad. Yo creo que había tomado la decisión, pero no se atrevía a manifestarla.
2: Yo creo que a raíz de también de la situación con su padre.
0: Exacto.
2: Es toda una cadena de situaciones que le pasaron. Sabíamos, obviamente, que era el último mundial de Messi, pero tal vez había esa esperanza, digo, esa esperanza porque es un lujo verlo jugar, esa esperanza de verlo en la Copa América. Tal vez decían, podemos verlo un ratito más, acompañando a la selección, siendo ese capitán, ese jugador referente dentro de la selección y jugando con sus compañeros, pero no, llegó ya el momento de decir adiós a la selección. Sigue jugando, pero de la selección se despide.
1: Pero creo que eso es...
0: Sigue, va a seguir jugando en el...
2: Porque tiene contrato.
1: Claro, ya jugó, ya de hecho ha tenido partidos. Uh-huh. Pero es un pasito como acercarse al final de la carrera de Messi, quizás como futbolista profesional. Y... justo veía tu video, Marce, que lo subías a redes sociales, y comparto esta idea de que esta generación ha podido disfrutar de todo el proceso de Messi, ¿no? Quizás hay algunos que ya vieron a Messi en su auge, que no han tenido la fortuna de ver todo el ciclo de Messi, pero en mi caso, por ejemplo, no he conocido un fútbol o una Argentina que no tenga a Lionel Messi. Entonces, esta noticia fue bastante impactante en todo sentido, ¿no? Imaginar una selección sin Messi va a ser muy difícil, pero también va a ser interesante conocer qué puede hacer Argentina sin su principal figura, porque vimos en este mundial que Messi fue básicamente este motor que necesitaba la selección argentina en partidos en los que únicamente él marcó los goles y pudo clasificar a su selección a la siguiente ronda, o en partidos en los que necesitaba quizás ese impulso para poder salir, y Messi fue asistidor en varios de estos encuentros que tuvo la selección en el mundial, que igual no le alcanzó para alzar una nueva Copa del Mundo, pero le alcanzó para demostrar que tiene con qué. Y veremos lo interesante que puede hacer. Estas eliminatorias van a ser un poquito diferentes a las últimas, y creo que Messi también ha salido en el momento indicado de la selección, porque puede empezar de cero, ¿no? A nivel, obviamente, buscar un capitán, quién va a ser el siguiente 10 y todo, pero Messi ha salido en el momento indicado, a mi parecer.
0: Y más que nada, personal. ¿Por qué? Porque no es lo mismo. Luego, mira, tú dices, Marce, esperábamos a lo mejor la Copa América, pero capaz ya no llega en las óptimas condiciones.
2: Claro, pero yo decía,
0: se despidió del Mundial.
2: Claro, y ahí le pongo algo en la mesa, Pachi. Toda la gente y todo el entorno decía ya, el Mundial 2022 fue el último Mundial, porque no sabemos cómo va a llegar Messi al siguiente.
0: Y llegó de lo mejor.
2: En uno de sus
0: pero son 4 años mundiales. Más.
2: Sí, completamente, pero no dije Mundial. Yo digo la Copa América que va a ser el siguiente año. Yo pienso que era un referente para estar adentro, pero comparto, y además se van a dar muchos retiros. Hay la sanción de Leandro Paredes, y hay
1: Otamendi, que seguramente ya
2: anunció que va a renunciar a la selección. Entonces creo que se viene ese cambio generacional también adentro de la selección de Lionel Scaloni, a ver si también se da ya la oficialización de
0: ¿Quién mejor de su continuación? Que Messi, para saber si cómo está con las lesiones.
2: Claro, sí, sin duda alguna eso también. En el Inter igual sigue jugando, sigue mostrando su fútbol, tiene un contrato, si no estoy mal, un año más con el Inter, y creo que también ya quiere llevar una vida tranquila con sus hijos, lo está haciendo en Estados
0: Unidos.
2: ¿Para
0: el show?
1: ¿Lo hará o quizás tomará algún tipo de mando en el tema de la selección argentina? Porque yo no creo que no le lleguen propuestas del tema, ¿no?
2: De seguro va a tener propuestas, pero no sé si es tal vez Messi un perfil por cómo es él. Porque hay otros jugadores que tal vez tienen esa personalidad y sí, pero Messi tiene como que otro perfil, pero bueno, veremos.
0: Aparte qué es que lo que pasa. Con todo lo que ha ganado, tiene para...
1: Pero es para mantener a la selección más cercana, no sé.
0: No sé. Capaz y comprarse un equipo de...
2: Ya tiene, un equipo femenino también.
0: Imagínate. O sea, comprar unos 2-3 equipos, así como para... O formativa. Lo veo por allí, más por perfil bajo, ¿no? Messi, más allá de toda la luminaria que ha tenido y de la estrella que es, la superestrella que es, como que siempre prefiere tener ese perfil bajo en lo que corresponde a estar más allá de la cancha, ¿no? Le ha gustado siempre demostrar lo que sabe, lo que puede y lo que es dentro de lo que es el fútbol como tal en campo de juego.
2: Sí, el equipo de Lionel Messi, el que compró, se llama la Unión Esportiva de Cornelá. Es un equipo que está en la quinta división, es un equipo catalán, obviamente.
1: El ascenso, ¿no?
2: Sí. Y adquirió el 100% de los derechos y de las acciones de este club. Y vale la pena mencionar que en ese equipo también ya está el equipo femenino del cual se está haciendo cargo. Entonces creo que Messi va a ir por ese perfil antes que tal vez ahora, en este momento, ingresar a los mandos de la selección argentina, pero sin duda alguna a futuro creo que podría hacer algo para considerar para el Argentina.
1: Tenemos ese caso y el caso de Luka Modric, por ejemplo, que uh-huh. él va a continuar en su selección uh-huh. y que ya tiene 40 años, 41, un poquito más mayor que Messi uh-huh. y va a continuar, ¿no? Quizás, Luka Modric le queda este agridulce de no haber conseguido ciertos títulos con su selección. Este mundial también fue muy difícil para él, el mundial 2018 que lo pierden uh-huh. contra Francia. Entonces creo que va... Uh-huh. Claro, va a seguir un poquito rasgando lo más que pueda, disfrutar a su selección como muchos otros jugadores. Tal es el caso de Cristiano Ronaldo, que lo hablábamos al principio, ¿no?
2: Uh-huh. Sí. Creo que muchos de los jugadores que están diciendo adiós verán proyectos deportivos, se especializarán en dirección deportiva, en los diferentes cargos que creo que te da el fútbol. Muchos de ellos no quieren separarse del entorno del fútbol, otros de ellos sí. Claro. Dicen, ya estuve ahí todo el tiempo, quiero algo más. Y creo que me quedo también con un video. Hace unos días veía a Messi tomando un mate al borde de la cancha, viendo jugar a sus hijos. Entonces yo también creo que él busca esa tranquilidad, busca eso que le hace feliz, que tal vez es ver a sus hijos, y esos serán para mí también sus proyectos.
1: ¿Sabes de qué me acordé cuando dijiste de los jugadores que se quieren deslindar un poquito del fútbol? Uh-huh. De este futbolista campeón del mundo alemán, André Schürrle, muy buen jugador, destacado de hecho en aquel Mundial 2014, que ya no es futbolista, es bastante joven. Estaba viendo la edad, déjame lo reviso. 35 años, claro. Y él se retiró del fútbol hace un par de años. Y ahora se dedica al tema de la escalada, me parece. Uh-huh. Está siempre con el tema de la nieve, haciendo otro tipo de deportes, pero dejó de ser futbolista. Yo creo que cumplió el sueño de llevarse la Copa del Mundo y dejó de lado el tema futbolístico. Y ahora se dedica completamente a una cosa distinta.
2: Sí, hay esas etapas. Jugadores que cumplen su misión. Y ahora veremos quién va a ser el próximo 10. Se habla de un posible de Nico Paz, de este jugador jovencito. Veremos qué es lo que pasa y... Tendremos que estar atentos a lo que pase con la selección argentina, que obviamente como una de las referentes de Sudamérica dan muchísimo de qué hablar, así que veremos qué es lo que pasa, Pachi.
0: Perfecto, entonces allí desearle lo mejor, aunque no creo que nos escuche, pero que cumplimos. Están siempre pendientes sí, de lo que pasa con Messi, pues y que termine bien también en el Inter, ¿no? Que sí. Se lo merece. Yo creo que es un deportista que, más allá de que hay muchos también que no les caiga bien, no creo que lo odien, pero que no les caiga bien o que piensen que ya andaba muerto. No, estaba de parranda, nada más.
2: Esas son solo las imaginaciones de un Martínez. Compañero que tenemos que...
0: Saludos a Diego Martínez.
2: Que habla porque tiene boca.
1: Pero, ¿terminará su carrera Messi en el Inter? ¿O quizás hay alguna oportunidad de que...
2: Para mí termina. Habían hablado de que su retiro oficial en los equipos podría ser en Newell's, que lo veo muy difícil. Sí, o sea, tal vez un partido, alguna cosa se puede hacer. Pero de ahí, el ir a Barcelona, no sé.
1: Bueno, para mí, para termina. Tener la despedida que no tuvo, ¿no? Porque en 2021 que se va.
2: Pero imagínate.
0: Bueno, ahí entonces con Messi, para quedarnos en el fútbol, pero ahora nos vamos, ya que hablamos de que Messi compró, ¿cómo se llama el equipo femenino que compró Messi?
2: El Cornelá.
0: Híjole.
2: Cornelá, es que es en catalán.
0: Ya.
2: Unión Deportiva, Cornelá, con acento en la...
0: Perfecto, nos quedamos con el fútbol femenino, pero el mundial de fútbol femenino, ¿no? Uh-huh. Como decía Evelyn, el día de hoy debuta Ecuador.
2: Sí, hoy debuta la selección ecuatoriana de fútbol. Femenina es la única categoría que tenía pendiente la tricolor, así que hoy estará enfrentando a las 11 de la mañana a Ghana. Por supuesto, hay una excelente noticia y es la transmisión de todos los partidos de la Tri y de algunos otros más en Teleamazonas. Ahí va a estar también el señor en señal abierta y va a estar el señor dictador también transmitiendo este partido. Así que estaremos pendientes y va a presentar, ver qué presenta el director técnico Eduardo Moscoso. Tiene muy buenas jugadoras, muchas de ellas campeonas de la Superliga Femenina, otras subcampeonas, la mayor parte de las jugadoras concentradas en las ligas, en la liga ecuatoriana, pero hay algunas que obviamente militan fuera, como el caso de Doménica Arboleda, que está en el Milan y que es la delantera estrella de esta selección. Así que las expectativas son altas, es el primer mundial de la categoría, pero muchas de ellas ya han tenido experiencia en el mundial sub-17, en los dos mundiales sub-17, así que tienen experiencia. Vienen de ser subcampeonas en el sudamericano, quedaron en segundo lugar, así que veremos qué tiene por hacer esta selección en este mundial, que no es fácil. Tiene que enfrentar a la selección de Ghana primero, después a Francia
0: y a República y de Corea.
2: Sí.
0: Grupo C.
2: Sí, Ecuador, es del, ¿no?, grupo C, exactamente.
1: Que, Pache, de hecho ahorita ya están jugando Francia y Corea. Uh-huh. 1-0 para Corea. Un poquito, quizás la sorpresa, ¿no? Porque el equipo francés incluso tiene un buen equipo femenino.
0: Uh-huh. El día de hoy juegan Francia, República de Corea, como bien dices, Japón, Nueva Zelanda.
2: 0-0 está ese partido.
0: Ecuador, Ghana y Estados Unidos, Italia.
2: Uh-huh. Sí, y es. En la jornada de ayer, como lo decíamos, el debut de la selección argentina con las locales Polonia, fue victoria para Polonia, 3-0. Brasil también debutó y ganó 4-1 a Tanzania. Y Canadá e Inglaterra empataron 1-1 y México y Benín empataron 2-2. Esos son los resultados de la primera jornada del día de ayer. Los horarios son entre la mañana y la tarde, más en la mañana, desde las 8 de la mañana y a las 11. Así que ahí a la gente que quiera informarse y por supuesto estar pendiente del fútbol femenino, lo puede hacer en esos horarios y buscar las transmisiones.
1: También, hablando de fútbol femenino, hace poquito se dio a conocer la noticia de que Manoli Vaquerizo será la primera ecuatoriana en jugar en la UEFA Champions League femenina. Uh-huh. Con rivales interesantes. Va a tener en su grupo al Arsenal, al Fútbol Club Barcelona, al
2: Arsenal, Real, campeón hace dos años en la Champions.
1: Así es. Y bueno, Barcelona, que ya sabemos el nivel que tiene. El Real Madrid, Haken, Kogue y Servete. Entonces, esos serán los rivales de la ecuatoriana en su equipo. Entonces, estaremos pendientes de lo que pueda hacer. Bastante histórico lo que está haciendo el fútbol femenino. Manoli Vaquerizo, que la tuvimos en entrevista hace, uh-huh, hace unos meses por el tema de la selección femenina. Estaban en Paraguay, recuerdo. Y bueno, esperamos que le vaya bien, ¿no?
2: Sí, sí, sí. Sin duda alguna, creo que debe ser un sueño cumplido por Manoli y cumple el sueño de muchas jugadoras. Creo, sí, que tal vez muchas aspiran a llegar a eso. Estaremos pendientes de lo que pueda hacer su equipo con la Champions League y sin duda alguna demuestra cómo el fútbol ecuatoriano femenino también sigue creciendo y proyectándose a equipos internacionales. Yo digo, nos situamos tres temporadas atrás y veíamos que muchas de ellas estaban dando sus primeros pasos a las siguientes ligas, a la segunda categoría de España, a la segunda categoría de tal o cual país, pero hoy ya están siendo referentes de los primeros equipos de las ligas internacionales más importantes.
0: Y del fútbol femenino nos vamos a la Vuelta a España, al ciclismo. Hoy se desarrolla la etapa número 15, con un recorrido que se redujo a 189.7 kilómetros, que era antes, a 110.2 kilómetros, que es lo que se va a desarrollar o lo que ya está desarrollándose debido a una alerta por calor extremo y temperaturas altas. Mira tú, la salida fue ya entre Palma del Río y la llegada es en Córdoba, ¿no? En sectores de allá de España, muchas de las veces con nombres que también se conocen acá, ¿no? Uno habla de Córdoba, uh-huh, y piensa enseguida en Argentina. Uh-huh. Uno habla de Cuenca y piensa en cuenca, nuestra cuenca de Ecuador, pero hay muchos nombres también que precisamente fueron tomados acá en América durante la época de la colonia, ¿no? Yo ya me fui a la historia, mira tú. Sigue Richard en cuarto lugar, ¿sí? En la etapa general. El día de ayer fue una exigente etapa de montaña, ¿no? De donde, pues, el ecuatoriano que ya estuvo en este en esta temporada, creo que ganó en el 2022 esta etapa, y ahora lo hizo o cruzó la meta en el puesto número 25, a 4.43 minutos del alemán Marco Breckner, ganador de la jornada, ¿no? Con un tiempo de 4 horas, 15 minutos, 9 segundos. Richard, que no se la pensaba, lo decíamos la semana anterior, con lo de la salida de Tadej Pogačar, uh-huh. No tenía previsto en principio pelear por la general, ¿no? Pero ahora se ha metido de lleno, yo creo que busca también podio.
1: Así sí es. Y también, bueno, lo decíamos la semana pasada, aprovechar las circunstancias que se van presentando, porque nadie tenía en la mente, primero que Richard no tenía pensado ir a competir quizás esta Vuelta a España, pero lo que se le presenta es una oportunidad para decir, mira, lo voy a intentar dar lo mejor de mí, que no es que no lo iba a hacer, sino que es la oportunidad de mostrarse un poco más, a pesar de no tener el equipo, como él lo decía también, de que no está quizás en condiciones para estar destacando, porque su equipo obviamente no es tanto un sostén, no está el equipo completo, están varios lesionados. Entonces, buena oportunidad para Richard, que lo está haciendo bastante bien, ha tenido una semana bastante interesante a nivel competitivo. Y esperamos que lo siga haciendo, claro.
2: Y ahí con Pogačar, mencionar que se dio a conocer hace un día exactamente ya la oficialización de la continuación de su contrato con el Team Emirates. Lo va a hacer hasta el 2032. Ahí Tadej Pogačar continuará vistiendo los colores de este equipo. Y lamentablemente, como lo decíamos, ya finalizó su temporada. Se centrará en concentrarse en su recuperación, que será lo óptimo. Y no va a estar presente en el Mundial tampoco, que es algo que no analizábamos y decíamos es otra de las bajas importantes que se tienen. Pero será la oportunidad para otros para aprovechar esos espacios y veremos cómo les va al resto del ciclismo, que también se desarrollará en esta temporada, este Mundial.
0: Richard Carapaz se encuentra ahora a 2.14 del tercer puesto que lo ocupa el esloveno Primož Roglič, que era otrora contrincante directo de Carapaz, ¿no? Antes de que apareciera en escena Pogačar, era Primož Roglič el que se llevaba todas. El líder continúa siendo el español Enric Mas, y el segundo en la parte o en la clasificación general es Félix Gall, ¿no? Así está la Vuelta a España. Y vamos de una vez al tenis. ¿Qué le parece?
1: Así es, US Open, que como lo decía al inicio del programa, también una semana complicada para los referentes, en este caso para Novak Djokovic, que el domingo pasado tenía su encuentro con el argentino Mariano Navone. Un encuentro bastante complicado para Novak, ya lo dijo también en rueda de prensa, que le está costando en los últimos partidos poder mantenerse, poder tener quizás la energía para completar un partido, y se ve que su cuerpo un poco le juega en contra, y perdió ese encuentro 7-6, 7-6, 5-7, 4-6, 6-2, 6-1. Entonces la clasificación se la llevó el argentino. También, bueno, por su parte, el día de hoy jugará Carlos Alcaraz ante el estadounidense Tommy Paul a eso de la 1:00 p.m. Todo dependerá de los encuentros del resto del día. Y también se jugará el partido de, bueno, estos son octavos de final ya del US Open, de Medvedev ante el estadounidense también, francés Tiafoe, a las 2:00 p.m. Por el caso de las chicas, en el femenino, Arina Sabalenka se enfrentará a la estadounidense Taylor Towson el día de hoy a las 10:30 a.m.
2: Y a las 6, si no estoy mal, el calendario me dice que juega Shelton versus Tsitsipas a las 6:00 p.m.
1: Así es, también tenemos para el estadounidense. Cerrar. Varios estadounidenses uh-huh. han avanzado a esta ronda para jugar contra varios de los referentes. Sí, sí.
0: Uh-huh. Y deberían, por el hecho de ser locales, anfitriones, ¿no? Uh-huh. Siempre se espera que en el torneo que hacen en su país pues puedan avanzar lo más que puedan, ¿no?
2: Claro, y ahí hay también un poquito la barra. Uh-huh. Bueno, en el tenis sí. No hay barra, pero el apoyo que se siente con la familia ahí, estar en su casa, digámoslo de esa manera, es siempre positivo para los deportistas, así que creo que también ese es un plus para los estadounidenses.
1: Que en el caso del femenino, también tres de los cuatro partidos tienen un estadounidense. Solo uno de ellos no lo tiene y es entre Marta Kostyuk y Linda Noskova. Que Linda, de hecho, tuvo una buena temporada también este año.
0: Ahí está entonces en este US Open, que tuvo un preámbulo bastante halagador con las estrellas del tenis mundial, donde allí yo creo que Roger Federer se llevó todos los aplausos y todas las luces, ¿no? Entrando también al Museo de la Fama, ¿cómo diríamos?
2: No es el museo, pero tiene otra palabra,
0: ver,
2: pero sí.
0: Veamos.
1: Él que ya estaba como uno de los referentes de
2: Claro, pero por algo fue premiado.
1: Claro. Y así será, yo creo que con varios tenistas. A hoy, quizás un Carlos Alcaraz.
0: Todavía está
1: regresando, claro, pero está él ahora regresando de la lesión, viendo cómo está. Que de hecho, Carlos Alcaraz comentó durante la semana que le es imposible poder participar en todos los torneos de tenis del año porque no se alcanza, ¿no? Veíamos que terminaba una competencia, por ejemplo, de Grand Slam y a la semana siguiente ya estaban ellos compitiendo en otro torneo. Entonces, eso provoca también que el cuerpo se canse, que sean quizás más propensos a las lesiones. Y ya dijo, yo el siguiente año me voy a tomar al menos 2 meses entre competencias para poder estar en torneos de la mejor manera.
0: He ahí la diferencia de Carlos Alcaraz con los tres grandes, uno de ellos que todavía sigue, que es el mismo Novak Djokovic, ¿no?
2: Sí.
1: Djokovic también se ha quejado un poquito del formato, que quizás son partidos muy largos para el espectador y para ellos como competidores. Entonces,
0: tomando en consideración que ella tiene que enfrentarse a jovencitos entre comillas en lo que refiere al tenis, ¿no? Decía completar esa tripleta de Roger Federer y Rafael Nadal, claro. Ya los dos retirados.
2: Sí, oficialmente fue incorporado al Salón de la Fama.
0: Salón.
2: Salón de la Fama y recibió el anillo.
0: Museo suena viejo, salón suena grande.
2: Importantísimo en el Salón de la Fama. Esto fue en el estadio principal de Flushing Meadows, obviamente ante el duelo de Naomi Osaka y Anastasia Sharapova. Y ahí fue el momento en donde lo homenajearon y oficialmente lo pusieron ya en el Salón de la Fama.
0: 8:31, cerramos esta primera parte de Deportivas. Al volver estaremos con el Joe Contender, que también es torneo internacional acá y se está desarrollando en el complejo Daniel Pintado en Totoracocha. También en el campeonato nacional U18 de atletismo, donde se encuentran grandes estrellas también de este deporte y que se desarrolló ayer la primera jornada y hoy también en el Estadio Atlético Jefferson Pérez de Miraflores. Vamos a ir a la pausa y regresamos con más en Deportivas.
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0: 8:37. Recuerde que estamos, mire, estamos por X. Así que vayan a la página de Radioactiva y pueden seguirnos en X, poner sus comentarios. También estamos en YouTube. Estamos ya nuevamente en YouTube. Así que viva ahí en el canal de Radioactiva. Estamos también en Facebook. Sí, es. Estamos también en Facebook. Sí. Volvimos a Facebook también. Pueden estar allí. Luego tenemos entrevistas, así que estar pendientes. Y lógicamente en 88.5 en Cuenca, Suay, en Cañar y 103.3 en Guayas y sus alrededores. Siempre digo lo mismo, así que síganos. Y bueno, vamos a empezar con el de Taquito, pero antes yo te quiero decir que hay 5 cosas que otros proveedores no quieren que sepas. 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Y ya conocimos a Carla en vivo y en directo. 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
0: 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Y cachen ahí. A ver, miren ahí.
1: Cachen.
0: Haga una toma, René. Haga una toma múltiple. Puede hacerse ahí, no solamente mía, sino de las 3 deportivas. Estamos ya con nuestra piel para los Juegos Suramericanos. Qué bonito que se ve el sello de Radioactiva aquí, ¿no?
1: Sí.
0: El logo de Radioactiva, Dupla.
1: Usted trae la camiseta también, ¿no?
0: Sí, yo también traje la camiseta. Sí.
2: La única rebelde.
0: Vea la camiseta. Eche el ojo ahí. Y bueno, como siempre, Ecuador. ¿Dónde está?
2: Al otro lado.
0: Acá está. Está Ecuador. Vamos a los Juegos Suramericanos, entonces hay que tener ahí...
1: En representación del país,
0: por favor. No solamente somos a nivel regional, sino nacional cuando vamos a los eventos internacionales y lógicamente mundial a través de las app, ¿no? Así que pilas porque ya también comienza la promo, ya se enciende Radioactiva para los Juegos Suramericanos y allá vamos a estar con Dupla. Así que pilas con todo lo que se viene para las noticias de los 182 deportistas que van a estos juegos. Precisamente estaremos conversando con Paul Calle, jefe de misión del Team Ecuador, para que nos cuente detalles. Así que
1: de hecho, bueno, ya anunciaron los abanderados de Ecuador, ¿no? Que serán Lucía Yepes y David Hurtado.
0: David Hurtado, merecidísimo. Yo David Hurtado va a ser que de ley, si es que hubiese habido marcha femenina, yo creo que hubiese sido Paula Torres y David Hurtado. Aunque Paula Torres así había anunciado que los Juegos Suramericanos no estaban dentro de la prioridad para poder trabajar y por eso Glenda Morejón era la que estaba pendiente. Pero bueno, eso lo vamos a detallar más adelante. Les contaba que estuve en el Joe Contender que se desarrolla desde el día jueves, viernes, sábado y hoy termina domingo de tenis de mesa en varias categorías, ¿no? Están sub 13, sub 15, sub 17, sub 19, me parece también en la sub 11, de 6 países, ¿no? Entre ellos está Antigua y Barbuda, India, entre los más lejanos, diríamos, a Cuenca. Cuenca, que ya es por sexta ocasión sede de este evento y donde se encuentra el semillero nacional e internacional de estos tenistas de mesa. Allá, precisamente en la visita, conversamos con Caroline Maldonado, que no solamente que es clasificada a lo que serán los Juegos Suramericanos, sino también que estará en los Juegos Olímpicos de la Juventud, que ya se desarrollan del 31 de octubre al 13 de noviembre en Dakar, en Senegal, ¿no? Así que conversamos con Caroline Maldonado sobre cómo ha sido su preparación y cómo es el hecho de poder participar como juvenil en torneos ya senior. Presentemos, por favor. Ahora sí, estamos con Caroline Maldonado, que va a estar en los Juegos Suramericanos y también en Dakar, en los Juegos Olímpicos de la Juventud, para Radioactiva, para que nos cuente, bueno, cómo está viviendo esta previa para ambos torneos.
3: Pues bueno, hoy me encuentro aquí en Cuenca, en un WTT Youth Contender. Es una gran experiencia el poder participar aquí. Me gano bastantes puntos para el ranking que necesito para los Juegos Olímpicos y para los Juegos Odesur. Entonces sí, estoy muy contenta de participar para poder seguir agarrando juego y más confianza.
0: Ha sido un año bastante movido, ha podido estar en diferentes eventos internacionales. ¿Cómo es el poder llevar toda la agenda del tenis de mesa y luego también la parte personal?
3: Pues claro, sí, este año he estado lleno de viajes a distintas partes del mundo, la verdad. Estoy muy contenta, es complicado en la parte personal porque claro, uno se pierde varios eventos familiares, juntas con amigos, etcétera. Pero eso es lo que poco a poco te da crecimiento en lo personal, la verdad.
0: ¿Cuál torneo ha sido el que más ha disfrutado?
3: El torneo que más he disfrutado han sido los Juegos en Panamá, los Juegos Sudamericanos en Panamá, en el que pude compartir con todos los países que estaban en el hotel.
0: Nosotros estuvimos también en la cobertura de los Juegos Sudamericanos en Panamá, los vimos competir y todo, pero hay una cuestión que en el tenis de mesa se juega mucho con presión también. ¿Cómo has sabido sobrellevarla?
3: Bueno, sí, es bastante complicado el sobrellevar la presión porque tenemos afuera a nuestro entrenador que siempre está dándonos las indicaciones que tenemos que seguir dentro del juego, tácticas, muchas cosas externas que también afectan dentro del juego, pero poco a poco tú te tienes que ir controlando y sobrellevar las dificultades que se da dentro del juego.
0: Caroline, una cosa es competir en los Juegos Olímpicos, pero juveniles, y otra cosa es ir a los Juegos Suramericanos y estar con Natalie Paredes, por ejemplo, ya en la categoría senior.
3: Claro, es algo completamente distinto, es la primera vez que yo voy a participar en unos juegos de esta magnitud. Estoy bastante contenta, emocionada y también un poco nerviosa porque claro, son personas que no he tenido la oportunidad de conocer, las he visto jugar bastante, tienen un gran nivel. Es increíble la manera en la que tú te encuentras con jugadoras que ya su nivel es bastante elevado y ya categorías obviamente mayores.
0: Perfecto, muchísimas gracias y que todo salga bien.
3: Gracias, muchas gracias.
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0: Ahí entonces Caroline Maldonado, que estará, como digo, con Natalie Paredes. En los Juegos Bolivarianos estuvo Alberto Miño y Natalie Paredes también con lo que corresponde a los senior, pero estuvieron acompañados por juveniles. En esta ocasión ya esos juveniles han ganado experiencia y hay otros, como el caso de Caroline, que van a estar y que van a foguearse más todavía en los Juegos Suramericanos, tomando en consideración que en los bolivarianos también alcanzaron medallas, ¿no? Pero se dieron cuenta que, bueno, hay que ir renovando. Uno de los que estuvo ya en los Juegos Bolivarianos y que vuelve a repetir cupo para los suramericanos es Joshua Roballo, tenista de mesa, que también estuvo o está en este Youth Contender, acá en el complejo deportivo de Totoracocha, y que también estará en los Juegos Suramericanos haciendo tripleta con Alberto Miño, con el consagrado del tenis de mesa de Ecuador. Así que escuchemos y veamos la entrevista con Joshua Roballo.
5: Hola, mi nombre es Joshua Roballo, soy deportista de tenis de mesa y estoy clasificado para los Juegos Odesur. Mi preparación actualmente ha sido participar en distintos torneos, como recientemente estuve en un campeonato panamericano U19. También ahorita estoy participando en un WTT Youth Contender. Y pues eso es mi preparación para los Juegos de Sudáfrica.
6: Una vez más va a estar en equipo con Alberto Niño. Estuvieron en los Juegos Bolivarianos. ¿Cómo ha sido de esa experiencia la de acá?
5: No, pues súper contento de poder compartir equipo con Alberto, porque él ya lleva muchos años de experiencia. Y siempre es bueno tener un líder que nos guíe como equipo, ya que nosotros recién estamos iniciando. Pues sí, en los bolivarianos ya he compartido con él, es súper chévere. Y pues eso, espero volver a repetir alguna medallita por ahí con él.
6: ¿Cuándo viajan?
5: Viajamos el día 18, me parece, ya para Argentina, aunque antes de eso vamos a estar en un campamento de entrenamiento.
6: ¿Conoce algo ya de la sede de Rosario?
5: El anterior año estuve igual en un campeonato panamericano en Rosario, pero la verdad no sé si se realizará en el mismo escenario, pero si es ahí mismo, sí, ya la conozco.
6: Muchas gracias.
5: Gracias.
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0: Ahí entonces, ¿juegan? ¿Les ha gustado ver juego tenis de mesa? Sí.
2: Es divertido, ¿sí? Te engancha. Yo practiqué en los recreos en mi colegio, me acuerdo. Ah. Había una mesita ahí y practicábamos, pero nunca a nivel pro como todos esos cracks que uno se admira en los saques, en la rapidez. Es un deporte difícil cuando te propones competir, ¿no?
1: Con una concentración total, sí, ¿no? En todo lo que es el balón, el movimiento. En algunas competencias están obviamente todas las mesas, ¿no? Uh-huh. Entrando y competidores, hay varios ahí en los que puedes estar mirando, que quizás uno está más interesante que el otro, más competitivo más bien que el otro.
0: Y cuando se llega a las finales, está jugándose capaz una final de dobles mixtos, acá una final de dobles damas, otra final de dobles varones, una individual de mujeres, otra individual de varones. Entonces, sí. Cuando llega la etapa final, ahí tú no sabes para dónde.
1: ¿Para dónde? Está toda la parrilla ahí.
0: Sí, así justamente. Es. Y recordábamos con Joshua Roballo, dice, y nos va a acompañar en los Juegos Suramericanos. Digo, pero lógico que voy a estar allí. Y porque dice, y si se va a quedar como en los bolivarianos, porque el tenis de mesa era el deporte que más tarde terminaba. Terminaba cerca de las 9 de la noche con las diferentes partidas. Uh-huh. Y por lo general a los ecuatorianos les tocaba ya en Lima jugar a esas horas. Y bueno, con el compañero Manuelito Quispe de Latido Morlaco, que también va a la cobertura, y con Ismael, nuestro compañero de Diario El Mercurio, Ismael Alvarado, sí, está bien, Ismael Alvarado, uh-huh, Álvarez, sí, le iba a decir. Claro. Alvarado, pues nos quedamos.
1: Ya estaba confundiendo por
0: sí,
1: ahí.
0: Sí, sí, estaba, uh-huh, estaba confundiendo. Con Isma, es que yo siempre le digo Isma. Nos quedábamos hasta el final observando y deleitándonos de tenerle a Alberto Miño jugando, no es pues cosita así nomás, no, tomando en consideración que es el único tenista de mesa que ha estado en dos Juegos Olímpicos y que juega profesionalmente en Europa. Alemana. Ajá, uh-huh, en torneo de Alemania, pero también ha estado en Francia jugando, sí, sí, en campeonato profesional. Listo, entonces, del tenis de mesa nos vamos al atletismo que se está desarrollando ya en su tercera jornada en el U18, acá en el escenario atlético Jefferson Pérez. Me corrigen a mí, no es pista atlética, sino escenario atlético, porque ya no solamente está la pista. Ajá. Ya se están desarrollando también las pruebas de campo, ya está bala, jabalina, martillo, ya hay salto alto, ya se está desarrollando el decatlón. Sí, así que muy bien, se pensaba que iba a demorar mucho tiempo y en verdad ya se entregó la obra, solo ya para homologarla a nivel internacional están esperando a que vengan gente ya de Pan Am Sport, ¿no?
2: Entonces, es el último paso.
0: Sí. Para, inclusive me contaban que por allí se está pensando en un campeonato sudamericano U18 acá en Cuenca, una vez que se haga la homologación del escenario atlético. Y allí, uno de los que más medallas saca es Steven Méndez. Steven Méndez, que representa la SUAI, que es del Club Objetivo 42, que está dirigido por Celso Cortés. Recuerden ustedes que en el atletismo pues son los clubes los que compiten y que luego se unen para poder representar a la provincia cuando son estos nacionales, ¿no? Y Steven Méndez gana en 400, en 100, en postas, en todo. Así que conversamos con él, siendo el único de Azuay que va dentro de la delegación del atletismo a los Juegos Suramericanos de Santa Fe. Estamos con Steven Méndez, el rey de la pista el día de hoy, porque tiene ya varias medallas y esa final ultra en la posta también le hace ver como, decíamos, el mejor de lo que ha sido este campeonato nacional de atletismo. Steven, primero las sensaciones del evento, ¿cómo se ha sentido con toda esta participación?
7: Bueno, el evento súper bien, el viento muy duro, la verdad. Esperemos que el viento baje un poquito más y poder romper mejor las marcas.
0: ¿Qué sintió en esa parte donde remató en las postas y por un poquito pudo sobrepasar a los contrincantes?
7: Bueno, ya lo he hecho una vez, dos veces y esperamos hacer la tercera. Me siento súper bien y muy contento porque siempre vamos lo mejor que podemos.
0: Este campeonato es como preparación para lo que será. Es el único de Azuay que va para la selección nacional a los Juegos Suramericanos. ¿Qué sintió cuando le avisaron?
7: Bueno, una sensación muy buena, la verdad, porque un menor de 16 años compitiendo con adultos es una experiencia muy bonita, la verdad.
0: ¿Tiene ya previsto cuándo viaja? ¿Qué le han dicho?
7: No sé, no estoy enterado mucho del viaje, pero solo sé que viajamos el 20.
0: ¿Con los suramericanos cierra o hay otro evento? Porque también hay un nuevo sudamericano en Argentina.
7: Sí, con el sudamericano U18 cerramos y bueno, esperamos y nos apoyen y poder ir a los Juegos Olímpicos de Dakar de la Juventud.
0: Sí, va para los Juegos Olímpicos ahora, ¿sabe?
7: No está confirmado, la verdad, si es que va a Ecuador o no va, pero esperemos que sí vayamos.
0: Perfecto, gracias, Steven.
7: A usted.
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0: Steven, que no es muy asiduo a las entrevistas.
2: Uh-huh. No le gusta.
0: Sí. Sí, sí, dice, no, ahí después. Pero ya cuando uno está ahí presente y todo, ya dice, ah, no, ya agarra confianza. Uh-huh. Dice, usted es la que me entrevistó la otra vez. Entonces digo, sí, claro, ya, hablemos, dice. No, Steven es un deportista muy concentrado en sus pruebas y que disfruta mucho de cada vez que compite y sabe que va a ganar porque ya está en esos microsegundos, digo yo, de llegar a la meta y pega los gritos, salta, celebra. Es muy, muy bonito verle competir. Y también quien estuvo observando, porque ya ella es del U19, U20, pero que está entrenando acá en Cuenca, tenemos entrenando en Cuenca a la campeona mundial y vicecampeona mundial de lanzamiento de bala. Me refiero a Belsi Quiñones. Está preparándose acá en Cuenca y estuvo observando a sus compañeros en este campeonato en la pista de Jefferson Pérez de Miraflores. Así que conversamos también con ella, con Belsi Quiñones, que se va a perder los Juegos Suramericanos. No hay lanzamiento de bala en estos Juegos. Escuchemos. Estamos con Belsi Quiñones, bueno, campeonísima a nivel internacional, el último vicecampeonato mundial que tuvo en el Mundial Sub-20 también, y la tenemos acá en Cuenca, a propósito del Campeonato Nacional de Atletismo. Belsi, para que nos cuente un poquito primero, ¿se va a quedar con las ganas de ir a los Juegos Suramericanos?
8: Algo sí, o sea, quería ir porque si yo sacaba medalla, eso era pase directo para los Juegos Panamericanos adultos, pero si no se dio en esta, pues por algo será.
0: Pero igual va a Argentina porque veíamos que va al campeonato sudamericano de atletismo que se va a desarrollar luego de los Juegos.
8: Sí, voy al campeonato sudamericano sub-23 que se va a hacer en Argentina. Eso, hasta ahorita sí voy.

0: Entonces, da mucha alegría, pero también una gran responsabilidad.
1: ¿Y esa responsabilidad conlleva qué, por ejemplo?
0: Por ejemplo, siempre tratar de estar entre los mejores, dar siempre lo mejor, ser muy disciplinado. Y entre otras cosas que son muy complicadas, pero a la vez también muy bonitas.
1: ¿Cómo se da un día? ¿Cómo es un día de Bercy Quiñones?
0: Depende del día. Hay veces que me levanto a las 5 de la mañana a hacer nada, literal. De ahí a las 7. Si estoy en la universidad, entro a las 8, voy a las 8 a la universidad. Salgo a las 12. Y ahí a las 3 empiezo a entrenar de nuevo. Bueno, entreno a las 3 de la tarde y salgo por ahí 5 o 6. Y ahí ya me voy a la casa y a esa hora después comienzo a hacer los deberes de la universidad. Entonces, más o menos, es muy movido un día.
1: Bueno, esto le tienen que haber preguntado muchas de las veces, pero ¿qué es lo que lleva a escoger una de las disciplinas, en este caso el lanzamiento?
0: La verdad, a mí me gustaba era el martillo. Yo quería hacer martillo, pero el profe Cristian Aguilar me puso a lanzar bala y ya después me encantó la bala. Por eso digo que no siempre lo que uno quiere es lo que uno tiene que hacer. Tienen que escuchar consejos para que encuentren cuál es su prueba fuerte.
1: Perfecto. Termina la participación ya con el sudamericano en caso de que vaya a Argentina. ¿Y termina ahí el año o hay alguna otra prueba?
0: Según lo que yo sé, esa ya sería mi última competencia representando a Ecuador en sí. Porque ahí tendríamos el campeonato de los clubes, pero ya es aquí a nivel nacional.
1: Uh-huh. ¿Camino a los Olímpicos, Bercy?
0: Claro, bastante enfocada ahí a los Juegos Olímpicos.
1: ¿Qué otras formas de clasificar a los Panamericanos? Porque sería el peldaño último para los Juegos Olímpicos.
0: Una forma de la clasificación es quedar campeona en los Juegos Sudamericanos o entrar por ranking. Entonces es muy, muy importante hacer buenas marcas y competir en competencias con buen nivel.
1: Hecho. Muchísimas gracias.
0: Gracias a usted.
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3: Ahí Bercy Quiñones, ¿no? Ya está. Mira, con la fija puesta, con la
4: bala puesta, quería decir.
3: La meta fija. Con la meta fija o con la fija meta. ¿Yo qué dije? ¿Y cómo es?
4: Literal.
3: ¿Cómo sería?
4: A ver. Con la mira fija. Con la mira puesta. ya me maría yo también. ¿Cómo sería, Eve?
3: Con la mirada puesta. Con la mirada puesta.
5: La mirada fija en.
3: Sí, sí, sí. Bueno, quiere ir a los Juegos Olímpicos y tiene
4: su meta.
3: Y tiene con qué Bercy Quiñones, oriunda de San Lorenzo Esmeraldas, vicecampeona en el Mundial Sub-20 que recién se desarrolló en Oregón en lanzamiento de bala. Aunque ella dice que le hubiese gustado el martillo primero, ¿no? El lanzamiento de martillo, pero que bueno, su entrenador dice que es el que sabe, le dijo que en la bala y ahora ya nadie la cambia de esa disciplina del atletismo.
5: Que como lo dice, estará buscando el ranking para clasificar a los Juegos Panamericanos porque
3: Lima,
5: no va a ir a los Sudamericanos.
3: De Lima en el 2027.
4: Saludos a Germán que también se ríe con nosotros.
3: Con la puesta mira y la mira puesta.
4: Exacto. También contarles que se va a desarrollar la etapa, la vuelta ciclística en su edición número 42. Iniciará el día de mañana. Son 7 jornadas. Son más de 941 kilómetros en total y se van a desarrollar en las provincias de Pichincha, Cotopaxi, Tungurahua, Chimborazo, Imbabura y Carchi. La primera etapa que se va a desarrollar este lunes 7 de septiembre será iniciando en Machachi y terminará en Baños de Agua Santa, un total del recorrido de 135.24 kilómetros. Habrá representantes diferentes en los nacionales y también en los internacionales. Tenemos al Team Medellín, a Esparza Training, tenemos al equipo mexicano de Universidad ICIMA, también hay equipos de la Fundación Jorge Rodríguez Andes Culata Bike de Venezuela y hay un equipo de Países Bajos, el Universe Cycling Team. Así que tenemos muchísimo de ver a nuestros ciclistas, de ver a lo que se propone también acá en esta vuelta ciclística al Ecuador.
3: Que ojalá ya con el devenir de los años vuelve a ser en realidad una vuelta ciclística al Ecuador, porque ahora se mantiene en el norte.
4: Claro, es en el norte.
3: Sí, por condiciones de logística

0: presupuesto también, pues ha dejado de llegar acá a Cuenca, como lo hacía en otrora, o de ir inclusive a la costa, ¿no? Entonces ahora solamente es en la zona norte, entonces sería la vuelta ciclística al norte del Ecuador. Al norte del Ecuador. Azuayos, Miquela.
1: De lo que tengo entendido está Miquela y si no estoy mal está Ana María Torres.
0: Ana María Torres, ambas, Miquela y Ana María, son las ciclistas también clasificadas a los Juegos Suramericanos. Así que terminan la competencia y van para Santa Fe, Argentina.
2: Nueve y hablando de Santa Fe, Pachi, ¿usted?
0: Yo viajo el día sábado y estoy allá el domingo a primera hora. Si es que no puedo salir para deportivas por cuestiones de aeropuerto, no se preocupen, queda todo el trabajo listito con entrevistas que estamos ahí recopilando de los clasificados y pero no, yo siempre me encuentro la forma, así que no se preocupen, estaremos ahí, aunque sea en la columna para poder recoger las maletas. Desde allá salimos para contarles
2: sobre las novedades que hablábamos de Messi al inicio. Va a estar en tierras, ¿cómo sería?
0: Envidienme.
2: Ahí, como diría Jorge, no estará trayendo nada, Pachi.
1: Sí.
0: Bueno, a Messi no puedo traer.
2: No, bueno, Messi está
0: en Miami.
1: Pero le contamos, nos gustan los alfajores, así, cualquier cosita. Sí.
0: A ver cómo se porta.
2: Una camiseta de Messi. Que de hecho debe estar incluso más cara, ¿no? La camiseta de Messi, con la 10.
0: Claro, ahora como añoranza, ¿no?
1: Justo le enviaba a Jean-Paul, que él está también de vacaciones allá con su familia. Ayer,
0: ¿Se fue a Rosario?
1: No, a Argentina.
0: Está en Buenos Aires, sí.
1: Justo ayer visitaba el templo de River Plate, estábamos conversando y le decía, ya debe haber el souvenir de las cartas de Messi, porque me salió en un reel.
2: El abecedario,
1: Sí, ya sacaron la letra, el abecedario completo con las cartas de Messi. Entonces ya el marketing está haciendo de las suyas.
0: Yo vuelvo a Argentina. Bueno, estuve en Buenos Aires y en Lanús del 2007, que fue el último partido de Cuenca con Lanús, ¿sí? Pero antes, en el 2005, que jugó frente a Boca Juniors, y recorrí el barrio de La Boca y es había hasta la iglesia maradoniana. Entonces imagínate el nivel de hinchada que tiene Argentina. 9:04, nos vamos a la pausa y regresamos ya con nuestro primer invitado, Esteban Guerrero.
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0: nuestro entrevistado top el día de hoy es Esteban Guerrero. 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Uh-huh. ¿Cómo se llama?
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0: Germancito, que nos está escuchando, Germancito decía ayer que tendríamos que poner acá, yo le mostraba, ¿no? La casaca, y él decía, está muy lindo la bandera de Ecuador, acá sí se me ve ahí, ¿está bien?
1: Sí.
0: Pero dice, tienen que ponerse la de Cuenca acá. Pero ¿sabe qué decía? Aquí tiene que ir Barbie.
2: Ah, yo creí que
0: en el de Marcela tiene que ir Gaia, y en el de Evelyn Pollita.
2: Yo así creí que le iba a decir que tiene que poner el escudo de otro país.
1: Claro, yo decía la de Cuenca.
0: No, pero así es. ¿Qué les parece? Hacer poner aquí los nombres. ¿Sí? No,
1: Marcela me llamo.
2: A la Marce no le
0: perfecto. Bueno, tienen que ir entonces a la calle Luis Vélez Álvarez entre Santa María y Avenida Loja o escribir al WhatsApp 098-8499-400. Síguenos en redes como @dupla_sport. Ya van a ver el boxing, ¿se llama?
2: Un boxing. Boxing es casi pelear, Pachi.
0: Ya, entonces, ¿cómo es?
2: Un boxing.
0: Sí, sí, yo aprendiendo. Sí. Por poco dice, vamos a hacer el aura. Tenemos que hacer el farmear aura de deportivas. Pero también te quiero decir que, mira, farmear aura. Estoy aprendiendo nuevos términos. Farmar. ¿Cómo?
1: Farmear.
0: Farmear.
1: Se ría, que nos invitado.
0: ¿Cómo dije?
1: Farmar.
2: ¿Y cómo es?
1: Farmear.
0: Farmear. Ahí está bien.
1: Pero es aura. En español, farmear.
0: Ya, yeah, farmear. Aura. 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Y también, pues, lógicamente, en sus páginas, en Facebook, en Instagram y en TikTok. 9:14, estamos con Esteban Guerrero, 16 años. Toda una trayectoria porque empezó desde chiquito. Su papá es René Guerrero, no podemos dejarlo de nombrar, al otrora campeón suramericano, panamericano, nacional. Bueno, pero Esteban ha sido campeón nacional infantil, campeón de juegos de menores y campeonatos nacionales, campeón en los últimos juegos prejuveniles de Azuay y ha sido seleccionado del Ecuador a Panamericano de menores en Guatemala, donde quedó en el quinto puesto de toda su categoría. Así que bienvenido a Deportivas. Esteban, ¿cómo estamos? Salesiano, ¿no? Estudiante del técnico salesiano, bienvenido a Deportivas. Y bueno, cuéntenos cómo ha sido todo este devenir en la lucha.
3: Bueno, ha sido un trabajo muy duro y muy, muy divertido también.
0: Esteban, conversamos tras micrófonos.
1: Uh-huh. Y cámaras y, también.
0: Sí, tras cámaras uh-huh. también. Y le decíamos, Esteban, tranquilo, porque nosotras las deportivas tenemos buena espalda. Es la primera ocasión en que está en una cabina de radio y varios de los que han estado aquí en las cabinas de radio, mira, han despegado así que tenemos buena espalda. Así que por ese lado, ningún inconveniente. Esteban, los últimos juegos prejuveniles que se desarrollaron acá en casa, acá en Cuenca, pues le dieron esa medalla. ¿Cómo fue competir con la familia en sí?
3: Fue más o menos un poco más de nervios, así que todos me vieran. Pero en sí fue hasta más emotivo que todos estén ahí apoyándome, que mis hermanos me griten ahí, dale, tú puedes. Estuvo mejor, un poco mejor.
0: ¿De sus hermanos es el único que se dedica a la lucha?
3: No, todos, uh-huh. Los tres.
0: Aquí en la casa se lucha, dice René Guerrero, ¿no? Aquí, y el que no lucha, se va.
2: En la casa no creo, Pachi.
0: No, pues, o sea, en la casa, digo, de la familia. ¿Sí? ¿Quién sufre más? cuando está? ¿Quién es el que más emociona, sufre y le grita más cuando está en competencia?
3: Mis hermanos, porque con ellos son los que entreno. Con ellos entreno casi todos los días.
0: Perfecto.
1: Esteban, qué gusto tenerte aquí en Deportivas. Cuéntanos más o menos cómo es un día en tu vida, cómo inicias y cómo, cuánto tiempo le dedicas al deporte, además de tus otras actividades.
3: En un día normal de clases, yo me levanto, desayuno, voy al colegio. A veces me quedo hasta tarde, hasta las 4:20, porque en el técnico se nos hace quedar hasta tarde. Y de ahí me voy a entrenar a las 4 o a las 6 en la noche.
1: ¿Y hasta?
3: Hasta las a las 4 entreno hasta las 5:30 y a las 6 entreno hasta las 7:30, 8.
1: ¿Y cómo es un día de entrenamiento? ¿Cómo inicia el calentamiento? ¿Es variado a lo largo de la semana? Cuéntanos un poquito más.
3: Sí, son distintas. Bueno, mi entrenador sabe cómo nos dirige. Él es el que nos hace calentar, hacer la técnica, las luchas y así.
1: Y dentro de tu óptica, ¿cuáles crees que son tus sueños y metas a cumplir dentro de la lucha?
3: Primero mi meta es, ahorita mi meta es ser de nuevo seleccionado del Ecuador. Ya un sueño es llegar a los Juegos Sudamericanos, a un Panamericano, ya hasta un Mundial.
2: Esteban, bienvenido a Deportivas. Cuéntanos un poquito de tu inicio en este deporte. Lógicamente tienes a tu papá, están tus hermanos también involucrados en esto. Pero para ti, ¿cómo fue iniciar? ¿Cuáles fueron tus primeros pasos en la lucha?
3: Mis primeros pasos fueron desde muy chiquito, cuando yo no estaba decidido por qué mismo, si lucha o fútbol o una de las dos. Pero me metí en las dos y me gustó mucho más la lucha y fue porque era más divertido, más, no sé, me gustaba luchar, era, no sé.
2: Más individual quizás, sí. ¿No? Porque bueno, el fútbol tiene esto de que dependes también de los otros jugadores, en este caso la lucha depende netamente de ti. ¿Cómo fue el tener a tu papá, obviamente ya sabiendo lo que es este deporte? Quizás es un poco más estricto contigo, te deja ser un poquito más, descubrir tu estilo. ¿Cómo funciona esta dinámica con tu papá?
3: Sí, se podría decir que sí me presiona más y me deja descubrir la lucha, me deja descubrir mi estilo, cómo me desenvuelvo yo cuando lucho y así.
2: ¿Y a ti qué es lo que más te gusta de la lucha? No sé, una sensación que te provoque, ¿qué es lo mejor que te ha dado este deporte?
3: Me provoca, cuando yo estoy luchando me provoca adrenalina y me da, pienso en, no pienso tanto a veces y solo actúo y ya.
0: Estar en un torneo de lucha es bastante intenso, porque como bien decía usted, bueno, están los que están fuera de lo que es la colchoneta, pero que están gritando y vamos y dale. ¿Qué piensa un luchador ahí en ese momento? ¿Toma atención a lo que le están gritando? ¿Está tan concentrado que escucha solo murmullos? ¿Cómo vive un luchador ya en la colchoneta como tal?
3: Sí, no, casi no tomas tanta atención porque los nervios y concentrarte en lo que vas a hacer casi no se escucha cuando te gritan. Pero en sí, sí sé escuchar a veces, sé tomarles la atención.
0: Lastimosamente, para los luchadores no hay tantos torneos a nivel nacional, y hablo de los azuayos, que han tenido inclusive inconvenientes, conozco, que han tenido inconvenientes para los desplazamientos, que no han tenido para el financiamiento, para lo que ha sido la logística de ir como una selección, y que tienen que pagarse la mayoría de los gastos. ¿Cómo hace, en este caso Esteban, cómo trabajan para poder financiar esas participaciones?
3: En nuestro caso, los entrenadores hacen un bingo, sorteos, hace que nosotros vendamos boletos para recaudar fondos en la lucha, para irnos de topes, de competencias, porque así la federación casi no financia.
0: Sí, sí, teníamos conocimiento de aquello y es saber que, por ejemplo, otrora mismo René Guerrero, que decíamos, Mauricio Tamaín, dieron grandes logros para la provincia y que la lucha no está teniendo los topes necesarios para poder salir a nivel internacional y ni siquiera a nivel nacional. Así que ojo en aquello. Y en el colegio. No tiene así como medio privilegios, decir, disculpen, vengo sudando, dejen un ratito, no manden deberes, o es igual, no hay privilegio para nada.
3: No hay privilegio, todos los profes son iguales.
0: ¿Qué materia es la que más le gusta? No le gusta ninguna.
1: Educación física.
0: Educación física, dice. No, porque me hacen correr.
3: Porque, o sea, diría que electrónica.
0: Electrónica. Ah, sí.
2: Claro, es que instituto técnico, ¿no?
0: Bueno. ¿Qué piensa? Bueno, la lucha, ¿hasta cuándo, por ejemplo, un luchador está? ¿30 años?
3: 35, 30.
0: Sí, llegará el tope. Y de ahí, bueno, pues, entrenador o una profesión. Si no fuese luchador, ¿qué le gustaría hacer?
3: Yo diría que por el momento me gusta la electricidad, ser la electrónica.
0: Ya, ingeniero electrónico o eléctrico, que va por ahí de la mano, ¿no?
3: Sí.
0: Un luchador que diga, ese es mi camino a seguir, mi referente, no se vale el papá.
3: Jordan Burroughs, un luchador de Estados Unidos que me gusta su estilo de lucha y cómo hace sus tackles o cómo derriba, así.
0: Perfecto.
1: Esteban, ¿cómo te defines como luchador? ¿Qué es lo que te gusta hacer dentro de cuando estás en ese momento en donde sabes que tienes que actuar?
3: Me defino como un luchador táctico, o sea, que piensa, que analiza a sus contrincantes y en base de eso lucha.
1: A nivel Ecuador o a nivel Azuay, ¿quién es ese contrincante que has dicho? Fue uno de los que más me costó, fue uno de los que más me hizo sudar.
3: Uno que de Guatemala, no me acuerdo cómo se llamaba.
0: O sea, a nivel de Ecuador, eres el mejor en tu categoría.
3: Por el momento sí.
2: Humildemente, sí.
0: Por está bien, sí, hay sí, que sí, decirlo.
1: Claro, ¿por qué sí. no?
0: Perfecto.
2: Hay que reconocer cuando se hace bien el trabajo. Esteban, tú llevas desde muy joven en este deporte. Quizás recuerdas alguna pelea que todavía tengas en mente que te haya gustado mucho por cómo la hiciste, por el nivel que demostraste. ¿Hay alguno en tu mente o pasas la página y sigues adelante?
3: En sí paso la página, pero sí tengo una pelea. Cuando mi primera competencia, cuando fui a disputar la medalla de no, cuando estaba yendo a pasar a la final. Y un man de Esmeraldas creo que era que me ganó. Una pelea muy dura para mí en ese tiempo.
2: O sea, sin importar el tema de la victoria, ¿no? Al final te quedaste con la pelea que hiciste. Sí.
0: Una de las cuestiones que se ven en una pelea, en un combate de lucha, es el hecho de la inmovilización, ¿no? Es el hecho de cuando inclusive tratar de que no le den la vuelta, ¿no? Está ahí en el piso y tratar de que el contrincante no te dé la vuelta. ¿En qué se aferra? ¿Cuál es, más allá de la parte física, cuál es el pensamiento que se tiene para decir no me va a ganar?
3: Sí pienso que no, o sea, solo pienso que en mantenerme ahí firme en el piso para que no me mueva y decir no me va a mover y ya, solo pienso en positivo para que salgan las cosas bien.
0: ¿Cuál es el escenario al que le gustaría llegar? ¿A qué campeonato le gustaría estar?
3: Un campeonato mundial.
0: Hay los campeonatos mundiales juveniles, campeonatos mundiales senior.
3: Sí.
0: ¿Qué se necesita para poder llegar a un campeonato juvenil en este caso?
3: Creo que se necesita hacer
0: ¿ranking?
3: Sí, creo que ranking, campeón panamericano.
0: No es solamente por clasificación, sino también por ranking, ¿no?
3: Sí.
0: a nivel de país. ¿Con quién se lleva mejor de sus compañeros de lucha?
3: Con mi hermano.
0: ¿Cómo se llama su hermano?
3: Renato.
0: ¿Cuántos años tiene?
3: 18.
0: Es mayor. Es mayor y es el que le da más consejos.
3: Sí.
0: Sí. Perfecto, ahí está, 9:27 con Esteban Guerrero. Ya le dije, aquí, vea, ¿quiénes nomás han estado aquí en Deportivas? Hacíamos cuenta, Manuela
1: Ortega,
0: el triatlón, me lleva al Mundial a los Juegos Olímpicos de la Juventud. Tomás Chica, uh-huh, campeón panamericano.
2: Saúl Wampuchrik.
0: Saúl Wampuchrik, uh-huh, estuvo aquí, sí, y ya hoy por hoy es el mejor atleta azuayo. Sí, Pablo Ñauta también ha estado en campeonatos ya panamericanos. ¿Qué más? Pablo Peralta del tiro con arco.
1: Con arco,
0: ¿recuerdas?
1: Sí.
0: Ah, sí, Evelyn, sí, que sí vino a enseñarnos, inclusive Pablo Peralta, sí, Juan Pablo Peralta, que han estado acá y mire, han despegado. Así que Deportivas tiene buena espalda para los deportistas juveniles. Muchísimas gracias por acompañarnos y bueno, de aquí para arriba. Sí, ahí estamos, 9:28, nos vamos a ir a la pausa y regresamos con nuestro siguiente invitado, Paul Calle, jefe de misión del Team Ecuador.
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0: 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Así es, porque recuerda que Dupla no corre, vuela. 937, bienvenido a Paul Calle, que ahora no lo tenemos como, bueno, ya no es presidente de la Federación Ecuatoriana de Tenis de Mesa, sino que es vicepresidente de la Internacional, pero ahora es jefe de misión. Jefe de misión, le toma la batuta a otro cuencano, porque Manuel Bravo había sido jefe de misión en los Juegos Bolivarianos y ahora en los Juegos Juegos Suramericanos de la Juventud en Panamá fue Jefferson Pérez como vicepresidente y ahora Paul Calle es el nuevo jefe de misión para los Juegos Suramericanos de Santa Fe, Argentina. Y comencemos por una pregunta obvia. ¿Qué hace un jefe de misión? Porque muchas de las veces se piensa y se dice, los dirigentes, son las maletas viajeras, solía decirse, ¿no? Pero quienes, ahí sí puedo tomar en primera persona, quienes hemos viajado a la cobertura de juegos polideportivos, sabemos que para que el deportista pueda cumplir con su labor en la pista, en la cancha, en la ruta, en donde tenga que hacerlo, tiene que haber primero una logística. Y para eso van los dirigentes con su meta de trabajar en ello. Y el jefe de misión, yo digo, es el pulpo de la delegación. ¿Por qué? Paul.
1: Bueno, muchas gracias. Un saludo a todos quienes nos escuchan. Pues sí, a veces el producto del desconocimiento, ¿no? Se estigmatiza la labor dirigencial, que es muy importante. En el caso específico de todo juego de ciclo olímpico, el jefe de misión cumple una tarea fundamental, una responsabilidad súper grande, ya que debe coordinar las diferentes áreas. Todos sabemos que una delegación va compuesta, claro, el centro de todo siempre serán los atletas, pero los atletas van con sus entrenadores. No podemos descartar el equipo médico para que atiende a sus atletas, la prensa para que comunique la actuación de los atletas, la parte administrativa, porque todo viaje tiene elementos administrativos, compras de pasajes, de justificaciones, de recursos que se reciben del Estado, etc. El jefe de misión justamente coordina a todo el equipo, además que es el representante oficial de la delegación dentro de esta competencia, en este caso Juegos Suramericanos de la Juventud. Pues las labores son múltiples, realmente es una tarea que yo la recibo con mucho honor, con mucho orgullo, pero también con mucha responsabilidad. Porque estos 21 días casi que vamos a pasar en la provincia de Santa Fe, específicamente en Rosario, tendré que moverme posiblemente a las subsedes de Rafaela, de Santa Fe también, aunque va una jefe de misión, que es nuestra compañera del Comité Ejecutivo, Lorena Arroyo. Pues es justamente, ya vamos el día de mañana con un equipo de avanzada para reunirnos con el comité organizador, preparar las delegaciones y dejar y garantizar todo para recibir a los deportistas, entrenadores que irán llegando paulatinamente de acuerdo a sus competencias. Pues la labor de un jefe de misión en estos juegos, atender y buscar garantizar que los deportistas estén en las mejores condiciones para que puedan rendir de la mejor manera, pues, y así ojalá nos den muchas alegrías y triunfos al país. Recibirlos en el aeropuerto, garantizar que su transporte para los entrenamientos estén listos, en casos de lesiones, de enfermedades, garantizar que el equipo médico esté, los atienda, garantizar que la alimentación esté a horas que ellos necesitan de acuerdo al calendario de sus competencias, situaciones particulares que se van dando, hay que atenderlas. Es decir, tenemos que estar 24 horas del día atentos para que los atletas se sientan de la mejor manera, motivándolos a ellos también y buscar que ellos rindan de la mejor manera.
0: Paco, una desventaja, porque el hecho de que se tuvo que armar ya la selección definitiva, o el Team Ecuador, conformarlo en estos últimos días debido a todos los inconvenientes que ya hemos dado cobertura sobre el Comité Olímpico Ecuatoriano y la intervención que tuvo a nivel estatal y que retrasó inclusive lo que es la inscripción. Hasta ahora se sigue inscribiendo en los diferentes deportes, ¿no? Así, en este caso particular, Paul, ¿cómo ha sido al momento que le dijeron, mire, usted va a ser el jefe de misión, le damos esta perita en dulce?
1: Bueno, realmente, como le decía, un alto honor, pero también una gran responsabilidad. Como usted dice, pues, y es público, hubo la situación entre el Ministerio del Deporte y el Comité Olímpico, que afortunadamente está superada. Yo creo que ahora hay que mirar para adelante. Alguien decía, pues, la naturaleza nos puso los ojos adelante, justamente es para mirar hacia adelante, no hacia atrás. Pero sí, todos sabemos que para asistir a estos Juegos se realizan múltiples procesos que tienen que ver, incluso para no salirnos del marco legal, ya que se usan fondos públicos. Y realmente la labor ha sido titánica. Yo quiero felicitar, agradecer a este equipo del CON, que conjuntamente con algunos funcionarios del Ministerio del Deporte, pues, se ha trabajado como debe hacerse, en equipo. Claro, empezamos un poco tarde ya y esto nos ha obligado a doblegar esfuerzos para poder cumplir procesos de confección de uniformes, procesos de compras de pasajes, de seguros, entre otras cosas. Pero afortunadamente todo está saliendo en los tiempos, pero vuelvo y repito, ha sido una tarea titánica. El equipo del CON este último mes no ha descansado ni sábados ni domingos. Ahorita están justamente clasificando los uniformes. El día de mañana salimos ya el equipo de avanzada. El día martes es la despedida, el abanderamiento del equipo. Y bueno, esperamos que todo salga bien y que el Ecuador brille como siempre lo ha hecho.
0: Las ecuatorianas son, como bien se lo dice, distintas, no solamente por los deportes que representan, sino también por la dirigencia. Todavía hay algunas ecuatorianas que están con intervención. ¿Cuán fácil o cuán difícil ha sido poder coordinar con estos organismos que en realidad son quienes alimentan de las diferentes selecciones?
1: Exactamente. Bueno, como sabemos, para estos juegos hay tiempos. Esto hubo que mandar ya una lista larga varios meses atrás. Si no se estaba en esa lista larga, simplemente no se puede participar. Y hace un par de semanas se cerraba ya el plazo para inscribir las listas nominales. Pues este ha sido un trabajo con algunas ecuatorianas que no están reconocidas, otras que están intervenidas. Sabemos las situaciones que hay. Nosotros hemos puesto como objetivo prioritario, pues, los deportistas, y nos hemos centrado en la parte técnica. Nos hemos reunido con los diferentes departamentos técnicos de cada federación para justamente en un debate científico de deporte, de proyección de resultados, definir las selecciones, y en base a eso se han otorgado los cupos y las ecuatorianas nos han mandado sus listados. Ha sido un trabajo de ecuatoriana por ecuatoriana. Tenemos más de tenemos en este momento 30 deportes que participarán en juegos en 36 modalidades. Pues eso fue lo que nos tocó. No fue fácil, pero afortunadamente estamos ya listos para representar al país.
2: Paul, bienvenido a Deportivas, qué gusto tenerlo acá. En un momento de crisis, en un momento de alguna emergencia, ¿cómo estaría pensado actuar usted en caso de que llegase a pasar algo con algún deportista? ¿Se tiene una planificación? ¿Se actúa en el momento? Si nos puede contar cómo se preparan para este tipo de escenarios también.
1: Bueno, hay protocolos. Dentro hemos tenido ya varias reuniones con el comité organizador, en donde nos han explicado justamente cuáles son los protocolos a seguir. Si hay alguna situación, alguna emergencia, cuando tiene que ver con la salud de algún deportista, se activan enseguida los seguros médicos. Allá el comité organizador garantiza pues toda la atención para nuestros deportistas, de acuerdo a la gravedad de la situación, si fuese un caso de salud. En caso de atrasos en vuelos, que suele darse también, eso... se tiene un plan B para buscar otras rutas con los deportistas y obviamente para que puedan llegar a tiempo a sus competencias. Se tiene planificado para justamente prevenir esta situación. Todos los deportistas están llegando con 48 horas de antelación al inicio de sus competencias para que puedan puedan descansar, puedan adaptarse, puedan entrenar en el lugar de competencia y puedan rendir. Y estas 48 horas permiten también maniobrar en caso de que alguna situación logística, en este caso de vuelos, pueda darse, puedan ellos llegar a tiempo para las competencias.
2: ¿Cómo tienen pensado también trabajar en el tema de la inauguración? Como jefe de misiones, ¿cómo ha planificado esto con los diferentes deportistas con los que van a estar presentes?
1: Bueno, como bien sabemos, hay un calendario de competencias. La inauguración será el día 12 en la ciudad de Rosario, en el Monumento de las Banderas. Nos han pedido que solamente participe, obviamente, el abanderado y una delegación simbólica con equidad de género. Entonces, de acuerdo a los deportes que están presentes, que son los que inician las competencias, pues designaremos a una representación para que estemos ahí en el acto inaugural. Obviamente hay que garantizar que los chicos tengan el descanso respectivo, si tienen competencias, todo eso hay que irlo organizando y coordinando con los entrenadores de cada una de las disciplinas deportivas.
2: Uh-huh. Y Paul, el mayor desafío dentro de todo lo que significa este título de jefe de misiones, ¿cuál cree que es ese mayor desafío que tiene hoy por hoy?
1: Bueno, justamente es poder llegar a toda la delegación, hablaba obviamente deportistas, entrenadores, de la mejor manera para concientizar que actuemos como país, que tengamos siempre una actitud positiva ante posibles adversidades. Este tipo de juegos masivos, siempre hay detalles que a veces fallan desde el comité organizador, pero debemos tomarnos de una manera súper madura, muy profesionales. Además, son ya deportistas de categoría adulta, en donde el profesionalismo, la madurez debe primar para salir adelante y estar positivos para que nos vaya de la mejor manera. Ese es mi gran desafío como jefe de misión, contagiar y un poco implantar este positivismo en la delegación para que tengamos una experiencia significativa y enriquecedora.
3: Paul, cuéntenos un poquito del reto personal que significa para usted este cargo de jefe de misiones. Hablamos de los desafíos que significa para todo el Team Ecuador, pero para usted a nivel personal, el cambio de presidente del tenis de mesa a jefe de misiones del Team Ecuador, ¿cuál es el mayor reto que usted tiene?
1: Bueno, realmente, primero, como le decía, para mí es un orgullo que el comité ejecutivo me haya designado. Es un honor. Y hemos estado ya en otras representaciones como su jefe de misión, justamente en los Juegos Sudamericanos, Panamericanos de la Juventud del año pasado en Paraguay. Estuvimos como subjefes de misión en la subsede, en Encarnación. Estuvimos en los Juegos de Sur del 2022 también como subjefes de misión. Estuve designado como jefe de misión para Juegos Panamericanos de Lima 23. Santiago 2023.
0: En Santiago.
1: En donde yo tuve que excusarme porque la Confederación Panamericana me había nombrado ya DTI del tenis de mesa. Yo entonces tuve que excusarme.
0: Claro, eso le decía. Ahí asumió Manuel Bravo como jefe de misión en los Juegos Panamericanos de Chile, debido a que no pudo.
1: Ahí asumió Francisco Carballo. Francisco Carballo estuvo como jefe de misión, como subjefe Francisco Torres en los Juegos Panamericanos Santiago 2023. Manuel Bravo estuvo como jefe de misión en los Bolivarianos de Ayacucho, Lima, Ayacucho, y como jefe de misión creo que en los Juegos Odesur de Paraguay, que yo estuve de subjefe de misión en Encarnación. Sí. Bueno, el reto, como decía, es justamente buscar que toda la delegación se sienta a gusto, se sienta como en casa, se sientan acogidos, se sientan atendidos, porque esa es la misión de un jefe de misión, justamente buscar garantizar que la delegación se encuentre de la mejor manera en todo sentido, en el sentido emocional, en el sentido de descanso, en el sentido de la alimentación, en el sentido de la atención, que se sientan acogidos, queridos, mimados, atendidos, escuchados. Yo creo que es muy importante y ese es el reto que tengo, ¿no? No es fácil porque tantos deportes, tanta gente, varias sedes, pero bueno, para eso vamos con un equipo que coadyuvará para que esto, ojalá esto se dé.
3: ¿Nos puede platicar un poquito del cronograma inicial que tiene el Team Ecuador previo, cuándo viajarán, cómo van a arrancar ellos el tema de la competencia, cómo están organizados en esto de viajar a Santa Fe?
1: El equipo de avanzada que llamamos, que está que lo compone el jefe de misión, en este caso mi persona, con dos técnicos y dos administrativos, sale el día de mañana. Justamente estamos llegando al amanecer, 6 de la mañana del día 8, ya que el día 9 tenemos la DRM, que es justamente la reunión final para entregar todas las acreditaciones para toda la delegación. Justamente el día 8 estaremos ya visitando, conociendo la villa, viendo detalles, garantizando que todo esté a punto para recibir a nuestros deportistas. Después las delegaciones van saliendo de acuerdo justamente a su calendario de competencias. Como le comentaba, todas llegan 2 días antes del inicio de su competencia. La inauguración es el día 12 en Rosario y las primeras delegaciones que estarán compitiendo serán natación, raquetbol, squash, son las primeras disciplinas que empiezan. Esgrima y sport, tengo aquí mi pollita, gimnasia, y voleibol de playa. Empiezan ya el domingo 13, un día después de la inauguración, entre otras. Esas en Rosario. En las subsedes de Santa Fe empiezan algunos natación aguas abiertas, otro deporte que nosotros, natación aguas abiertas, que es la y escalada. Y en Rafaela, el domingo 13, inicia el boxeo. Son las delegaciones, los deportes que inician primero. Y después tendremos otras dos subsedes con dos deportes nada más, el surf en Mar de Plata y los bolos en Buenos Aires. Esas son las 5 ciudades en donde se van a dar los juegos.
3: Y con el contexto que se tenía del Comité Olímpico Ecuatoriano, el viceministerio, ¿se ha dificultado quizás este proceso para usted como jefe de misiones? ¿Cómo se ha llevado todo? ¿Cuál es la plática que han tenido también con Jefferson Pérez?
1: Bueno, con Jefferson realmente hemos conformado un equipo muy bueno. Yo quiero destacar eso. Hay mucha gente que lo está haciendo esto de manera voluntaria. Por ejemplo, muchos técnicos del Departamento Técnico Metodológico, por la situación que ha habido, por la intervención que se vivió, ellos no se ha podido hacer el proceso de contratación. Entonces, ellos para estos juegos, todo este trabajo de este mes, incluidos fines de semana, lo han hecho de manera voluntaria. Y eso hay que destacarlo, reconocerlo y felicitarlo. Con el Ministerio, pues tenemos ya una fluida comunicación, estamos trabajando en equipo, las cosas pasaron ya, hay que mirar hacia adelante y ha habido toda la colaboración de lado y lado. Lo que nos ha dificultado un poquito justamente fueron los tiempos, porque este trabajo empezó no hace mucho, hace el 31 de julio recién hubo una reunión del Comité Ejecutivo donde nuestro expresidente, el capitán Jorge Delgado y el secretario John Zambrano renunciaron y pues empezaron a fluir los diálogos y a poder trabajar en equipo.
0: ¿Qué se ha priorizado en la delegación? Son 182 los deportistas, sin contar con lo que tiene que ver con médicos, fisioterapeutas, personal de apoyo, técnico. ¿Qué se priorizó?
1: Bueno, bajó un poquito la delegación. Han habido algunas bajas de último momento, lamentables. En este momento tenemos 179 deportistas, 93 varones, 86 mujeres.
0: ¿Quiénes bajaron? Sé que, por ejemplo, Belsi Quiñones, que estaba dentro y que la tuvimos aquí mismo en el programa, en entrevista, nos contaba que ya no se da la impulsión de la bala, por lo tanto ella ya no participa en el evento y que estaba dentro de la nómina.
1: Justamente, ella es una de las últimas bajas.
0: Y que era medalla para Ecuador.
1: Entendemos que sí, una lástima que no se llegó a dar la prueba. Igual en la marcha.
0: Sí, bueno, los de la marcha no estaban ya incluidas.
1: Ajá, de los 182, sí. Se dieron de baja Belsi Quiñones en el atletismo porque no se da la prueba. Un deportista es de ecuestre porque tuvo un problema con su binomio, su caballo. Y el patinador José Vargas, Cuencano, vicecampeón mundial, que también fue una lástima, ya que a última hora sufrió una lesión. Y la Federación Ecuatoriana de Patinaje pues mandó la justificación, el certificado médico en donde se encuentra lesionado y ya no pueda participar. Esa fue la baja lamentable, que también yo creo que era una medalla asegurada que podíamos tener. Pero Nicolás García.
0: Nicolás García. Se queda Nicolás García. Sí. Eso sí, por eso estaba viendo. Sí. Lo mejor no, está...
1: Tengo 179 atletas, 179 nombres que a veces...
0: Nicolás García, qué pena.
1: Una pena, una lástima, vicecampeón mundial. Claro. Sí. Y sufrió una lesión.
0: Y es campeón de los Juegos Panamericanos Junior de Paraguay. Y lo tuvimos acá.
2: Hace dos semanas.
0: Dos semanas, tres semanas. Y estaba muy contento conversando y hablando sobre su participación en los Juegos Suramericanos.
1: Sí, muy triste, muy triste. Yo creo que hay una medalla segura que teníamos. Pero bueno, el deporte es eso también. Las lesiones son parte del deporte, lamentablemente. Y pues ahora, lastimosamente, le tocó a Nicolás. Son 179 deportistas. En total, 54 oficiales. 30 parte del equipo CON, son 14 médicos, 5 del equipo técnico, 6 del equipo de prensa, 5 del equipo administrativo. Además, dentro de ecuestres, que es una disciplina bastante particular, van 4 paraflaneros, un delegado de deportistas, que será Marcela Cuaspuz, que es miembro del comité ejecutivo. Ella no va como atleta esta vez, sino va como delegada de los deportistas, de un jefe y un subjefe de misión. Obviamente estará el presidente Jefferson Pérez, el secretario Carlos Mansur, un personal de apoyo logístico en Buenos Aires, dando un total de la delegación de 273 personas.
0: 273, ¿eh? Que son 273 pasajes aéreos, 273 almuerzos, hospedajes, uniformes.
1: Y ahora, por ejemplo, uno de los retos que ha sido justamente en el tema logístico, cómo en los procesos empezamos un poco tarde, el tema de los costos primero, bueno, de los vuelos, y después ya la disponibilidad. No hay vuelos ya este rato directos de Rosario. Rosario es una ciudad que tampoco tiene

0: día antes para que tengan un proceso de descanso, buscando que algunos que no pueden llegar directamente a Rosario, al menos lleguen a Santa Fe, que tiene un aeropuerto también, Rafaela no lo tiene. Entonces es un reto bastante complejo el tema logístico, es un rompecabezas que hay que armarlo bien para tratar de que los deportistas vayan en las mejores condiciones y los viajes sean lo más cortos posibles.
1: Claro, también porque la sede no es, por ejemplo, en una capital como en el caso de Buenos Aires, sino en una provincia, ¿no? En una provincia. Bueno, 9:58, muchísimas gracias, Paul. Nosotros estaremos también viajando, ya estamos el día sábado viajando, el domingo nos vamos a perder la inauguración, también por cuestión de vuelos, hubiésemos querido viajar el día viernes, pero son $600 menos, entonces toca. Sí, es que sí, están los vuelos ahora, llegan hasta $2,000 algunos vuelos, y con 48 horas de, o sea, sales ay, y escalas, más dos,
2: claro.
1: Sí, hay unos que con escalas en Panamá, imagínate, Panamá y bajar a Argentina. Pero bueno, 9:58, muchísimas gracias, Paul, y que a Ecuador le vaya todo bien en los Juegos Suramericanos. Allí estaremos como Radioactiva. Gracias a Dupla, gracias a Sistelcel y señorita Marcela.
2: Un gusto, Pachi, un gusto, Eve, un gusto, Paul, que todo sea éxitos en estos Juegos. Estaremos pendientes también de lo que pase hoy con Deportivo Cuenca, que juega a las 7 de la noche.
1: Con
2: Libertad.
1: Richard Carapaz también. Con la selección femenina de fútbol, 11 de la mañana. Evelyn.
3: Un gusto, compañeras. Pachi, usted hasta su regreso.
1: Yo de aquí ya no las veo.
3: Claro, hasta el regreso de Pachi. Que le vaya muy bien y que la proyección de Ecuador logre su objetivo.
1: La veo a través de la cámara, nada más.
3: Sí.
1: Sebas, a René, muchísimas gracias. Chau.
4: Cerramos este capítulo, pero el próximo domingo a las 8 horas tendremos una nueva cita en Deportivas. 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

0: Buenas tardes, 18 horas con 7 minutos. Aquí estamos, Estadio Alejandro Serrano Aguilar. Señal de Radio Activa, una fecha más, la número 29 en la Serie A del fútbol ecuatoriano en la Liga Ecuavet. Deportivo Cuenca recibirá desde las 19 horas a Libertad de Loja en el Serrano Aguilar. Así que les mandamos a todos un fuerte abrazo. Gracias por estar junto a nosotros. Gracias por acompañarnos en la señal de Radio Activa, la pasión de los mejores. En esta continuidad del fútbol nacional, en una nueva fecha que continuará mañana con otros partidos, que a la par del juego del Cuenca también tendrá otro encuentro en simultáneo. Hace pocos minutos ha ganado Universidad Católica a Delfín en el estadio Jocay de la ciudad de Manta. Y va a jugar Aucas y Barcelona, van a jugar Aucas y Barcelona también desde las 19 horas. Así que gracias nuevamente por estar junto a nosotros a través de Radio Activa 88.5 FM en Cuenca. También estamos, por supuesto, en 103.3 FM en la ciudad de Guayaquil. Además de todas las plataformas en internet en donde nos pueden escuchar, nuestra renovada, flamante página web, radioactiva.es. Nuestra aplicación ahí en su teléfono celular. Nos pueden encontrar también en Tuning Radio, en Radios Ecuador. Estamos emitiendo la transmisión formato video, casi digo el programa. La transmisión formato video también a través de X y también a través de YouTube. Así que diferentes los caminos que nos encuentran en esta nueva jornada deportiva, en esta nueva jornada de fútbol a través de nuestra señal. Voy a saludar de inmediato con los compañeros con quienes estaremos compartiendo el trabajo de esta jornada. En los informes, la señora Patricia Enríquez. Barbie, ¿qué tal? ¿Cómo le va? Bienvenida. No le escucho. No se escucha nada. No, ahí, dele, ahí sí. No. A ver,
1: ¿tampoco?
0: Ahí sí.
1: Ahí estamos. Ahora sí, repito. Muy buenas tardes desde acá, desde el Estadio Alejandro Serrano Aguilar, cuando de a poquito va llegando la gente para este partido entre Deportivo Cuenca y Libertad.
0: Estará también en el relato el día de hoy el señor Jorge Ávila Gómez. Jorge, ¿qué tal? ¿Cómo está?
2: Hola, Diego, ¿cómo está? Buenas tardes o noches. Noches. ¿Qué tal, Pachi? Hola. Vení hace un momentito, bien acompañado, Adriancho. Buenas tardes, amigos de Radio Activa. Bienvenidos a esta nueva transmisión de Liga Pro 2026. Libertad de Loja nos visita para enfrentar a Deportivo Cuenca. Estadio casi vacío, luminarias ya encendidas. Bienvenidos, amigos.
0: En el relato comercial estará Adrián Freire. ¿Qué dice, Adriancho? ¿Cómo le va? Bienvenido.
3: Hola, compañeros, ¿qué tal? ¿Cómo están? Buenas tardes, qué gusto disfrutar. Saben que la tarde un poquito se abrigó luego de una jornada de un día totalmente de frío, pero vamos a cerrar de la mejor manera con el fútbol en Radio Activa. Así que listísimos como siempre, Martínez.
0: Muy bien, perfecto. Entonces, se han encendido las luminarias del estadio, va cayendo la tarde, se va poniendo la noche y el partido va a arrancar a las 19 horas, a las 7 de la noche. Hay que ver también la respuesta de la gente entre semana. Que el Cuenca jugó el miércoles a las 4:30 de la tarde el partido frente a Guayaquil City. Alrededor de unas 3.000 personas posiblemente estuvieron. Hubo incluso una promoción de 2x1 en las diferentes localidades. Eso no se ha anunciado, me parece, para la jornada futbolística de hoy. Pero parece que en Cuenca este horario de las 19 horas, Adriancho, no es tan cómodo. ¿Qué pasó?
3: Nada más, el señor Diego Sea me escribe por interno y dice que si es que estamos con frío, para hacerse presente, hacernos llegar un cafecito, unas empanadas o un morocho, que por favor escribamos al grupo y encantadísimo nos hace llegar.
0: Bueno, yo me apunto por el cafecito.
3: Yo también un cafecito y una empanada, por favor, de queso, señor de Zeta.
0: Que sean dos.
1: Que sean tres.
0: Que sean tres. ¿Cafecito también, Barbie, o quisiera...?
1: Por favor, cafecito.
0: ¿Qué tipo de café?
1: Cafecito cargadito, así.
0: Peruano, bueno, bien. Ahí está.
1: No.
2: Yo le acepto un seco del azúcar.
1: Lojano, iba a decir.
2: Vaya por la nieta.
0: Bueno, así que venga nomás de Zeta, deje los pedidos y puede marcharse de vuelta. Porque está de vacaciones, digo, no creo que vaya a querer quedarse por acá. Le preguntaba a Jorge el tema del horario para el partido de hoy, 19 horas. De momento, usted lo decía, el estadio entre amigos.
2: Así es, efectivamente. Bueno, lo que pasa es que la gente ya mismo va a llegar. Así es que tengamos fe, tengamos confianza. Todavía falta 50 minutos para que se mueva la pelota. La gente está dejando a su familia luego del paseo dominical en sus casas y vendrán al estadio. Algunos van a llegar con sus familias, pero yo tengo fe en que se incrementará el número de hinchas que los vimos entre semana, el día miércoles.
4: Bueno, vamos a ver, el Cuenca ganó, eso seguramente genera mayor expectativa, mayor interés entre la gente. Un Deportivo Cuenca hoy también con obligación de ganar, de sumar de a tres, para de esa forma aferrarse a la posibilidad de salir del hexagonal del descenso. Y si llega a ganar hoy, va a tener posibilidades de hacerlo. Por supuesto, dependiendo también del siguiente partido, del último de la fase inicial, que será frente a Liga Deportiva Universitaria, en horario todavía por confirmar. Además de también ponerle atención, por supuesto, a lo que viene sucediendo en otros partidos y a lo que sucederá mañana en otras canchas en el fútbol ecuatoriano. Ya están las alineaciones, ya vamos a revisarlas junto a la señora Pachi, que prolijamente desde ayer tiene ya las alineaciones de los dos equipos, ya sabe cómo van a ser los cambios y toda la cuestión. Me ha dicho incluso cuántos minutos se van a añadir en el primer tiempo. Una adelantada.
2: Lo que pasa es que Desiate está de vacaciones, entonces casi Pache no durmió. Qué oportunidad que se le presenta y no la quiere desaprovechar hoy.
4: Exactamente, como Joan no la desaprovechó entre semana.
1: Permítame,
4: pero otros quehaceres lo han desentendido de esta transmisión. Quería defenderse, señora.
1: Permíteme reírme, digo.
4: Ah, reírse.
1: Sí, permíteme está bien. Reírme.
4: Ría, ría, que el que ría al último ríe mejor. Usted ya sabe exactamente eso. Vamos con algunas recomendaciones en la voz de Adrián Freire. Ya revisamos alineaciones, ya les contamos más de los detalles de este partido Deportivo Cuenca contra Libertad de Loja.
3: Muy bien, listos como siempre. 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
4: 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Bueno, realizan el trabajo de calentamiento los arqueros de los dos equipos en el arco sur. Ahí está la gente de Deportivo Cuenca, por supuesto. Ferrero, el preparador de arqueros. El arquero alternante también. Del otro lado, arco norte, los arqueros de Libertad haciendo exactamente lo mismo. Sonría, Barbie, le están sacando una fotografía ahí en primer plano. Así que ya van a saltar los jugadores también a hacer lo propio. El trabajo precompetitivo. Restan un poco menos de 45 minutos para que arranque este cotejo. Vamos a presentar las alineaciones del partido.
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4: Bien, vamos, Pachi, a revisar alineaciones. Entonces, formación del equipo local. ¿Cómo juega Deportivo Cuenca? Con un detalle, Mancinelli out. Mancinelli, lesión muscular en el último partido y descartado para este compromiso. Así que sin Mancinelli, ¿cómo juegan los rojos?
1: Vamos entonces con el número uno en la puerta, Facundo Ferrero.
2: Facundo Ferrero con el uno en el arco cuencano.
1: El número 25 es Andrés El Pollo López.
2: Por derecha, Andrés El Pollo López con el 25.
1: El número 28, Patricio Bolsen.
2: Patricio El Pato Bolsen, 28.
1: El 6 es Santiago Postel.
2: Santiago Postel, el número 6.
1: 53, Yeltsin Enrique.
2: Por la izquierda, Yeltsin Enrique, número 53.
1: El número 30 lo tiene Mateo Macari.
2: En el medio campo, Mateo Macari con el número 30.
1: El número 8 es Edison Vega.
2: Edison Vega, número 8.
1: Melvin Díaz tiene la camiseta número 19.
2: No sé si va detrás del 9. Melvin Díaz con el 19.
1: Con el 37 está Carlos Arboleda.
2: Por la izquierda, Carlos Arboleda con el 37.
1: El 43 es Jorge Ordóñez.
2: La Tuquita Ordóñez, 43.
1: Y con el número 88, Cristian Benalcázar.
2: Que marcó su primera conquista entre semana, Cristian Benalcázar con Radioactiva 88.5.
4: Esa es la formación entonces del Cuenca, los que ha escogido Daniel Neckelmann para este partido. Un 4-2-3-1 en cuanto al modelo táctico que se implementa. Y de esa manera, en lugar de Mancinelli, juega la Tuquito Ordóñez como extremo por el un sector. Por derecha, entendemos, el reemplazante de Lucas, del capitán del Cuenca. El resto, los nombres no cambian. Los otros son los mismos que jugaron como titulares ante Guayaquil City entre semana, el miércoles. Libertad jugó el jueves ante Melec en el Reina del Cisne, así que tuvo de cara a este partido un día menos de recuperación. Deportivo Cuenca, jugando miércoles contra Guayaquil City, tuvo esa ventaja, además de que el Cuenca no ha tenido que desplazarse para jugar el siguiente partido, y lo hace una vez más en condición de local. El cuadro lojano tuvo que hacer el Loja-Cuenca, que no es un trayecto demasiado largo ni desgastante, pero no deja de ser únicamente un detalle. Ferrero en el arco entonces, línea de cuatro con el Pollo sobre la derecha, con Enrique por la zurda, Bolsen y Postel como a inicio de temporada en el centro de la defensa, Macari Vega en la primera línea de volantes, Díaz jugando delante de ellos, liberado, la Tuquito Ordóñez por el un sector, Robert Arboleda por el otro, y el chico Benalcázar en punta, los 11 del Cuenca. Me quería decir algo, George.
2: Sí, casi me olvido, le enviaron un saludo muy cordial a usted.
4: A mí me enviaron un saludo muy cordial.
2: Hoy estuve en Antaño, restaurante.
4: Ah, qué bien.
2: Sí, qué bien. Y me dice, ¿qué es del amigo Diego?
4: Acá andamos.
2: Por acá estamos.
4: Un saludo para Marcelo, por supuesto, y para toda la gente en Antaño.
1: ¿Por qué no ha venido?
4: Fui la semana pasada.
3: ¿Y cuándo vamos nosotros, Jorgito?
2: Ya estuvo allí.
4: Nosotros es mucha gente, Freire.
2: Una experiencia inolvidable, así
1: usted,
2: es que un abrazo.
1: Por usted no preguntaron.
3: Bueno, no le llevo Pachi, entonces, ya sabe.
2: Ya iremos todo el grupo, siempre tan gentil Marcelo. Sí. Así es que un abrazo también para Marcelo.
3: Don Marcelo Lalbay.
2: Y le cuento que esta semana, entre semana, estuvo de Zeta.
4: Uy.
2: Barrió con Antaño, me dice.
4: Qué pena.
2: Día jueves.
4: Pero bueno, así mismo es, Marcelito, disculpará. Lo que sí, Marcelo, estábamos conversando la semana pasada, estaba preocupado por el Cuenca. Me dijo, Dios, ojalá el Cuenca ya vuelva a ganar. Bueno, ganó entre semana. Vamos a ver cómo le va el día de hoy. Revisemos, está lista, señora Pachi, para revisar alineación del equipo lojano.
1: Vamos entonces con la alineación del cuadro de Libertad. Yo le digo y usted los coloca donde son. Vamos con el número 12, David Cabezas.
2: David Cabezas, centro delantero.
1: No.
2: Acabas de decir que lo ubique donde quiera.
1: No, yo no le dije donde quiera, donde son, dije.
2: Ah, ¿dónde son? En
1: así
2: el arco,
1: es,
2: entonces.
1: Así. Ay, lo quiero ver.
2: Esa es otra cosa. David Cabezas con el 12.
1: Vamos de nuevo. Con el número 12, David Cabezas.
2: En el arco de Libertad.
1: Genial. Con el 25, Manuel Lucas.
2: Manuel Lucas. Mejor dale así, yo les ubico luego. ¿Qué número tiene Manuel Lucas? 25.
1: Con el número 5, Carlos Grueso.
2: Carlos Grueso al medio campo, el que no le gusta de Z con el 5.
1: Con el 19, Orlin Quiñones.
2: Orlin Quiñones, 19.
1: Con el 17, Elvis Pata.
2: Elvis Pata, número 17.
1: 80, Edu Pineda.
2: Edu Pineda, chico nuevo. Con el 80.
1: Con el 63 está Cristian Valencia.
2: Cristian Valencia, 17. ¿Qué número?
1: Con el número 63,
2: Cristian 63, Valencia. Cristian Valencia.
1: Cuando salen a hacer calentamiento, ya los jugadores del cuadro colorado y también de Libertad. Vamos con el número 70, Billington Branda.
2: Billington Branda, ex Deportivo Cuenca, número 70. Se llevó el número desde Cuenca, el 70. Ahora, claro que a él le dieron el 10 en primera instancia acá en el Cuenca. Y no pasó nada.
1: Se llevó el número, la camiseta.
2: Se llevó el número.
1: El número 20 es Jackson Rodríguez.
2: Jackson Rodríguez, a él sí lo voy a ubicar de una. Lateral izquierdo.
1: El número 49 es Dani Coronel.
2: Dani Coronel con el 49.
1: Y el 33, Anthony Cheré.
2: Y Anthony Cheré, ex Nacional 33. Formación del equipo visitante.
4: Muy bien, esa la formación de Juan Pablo Bull, entonces, el entrenador de Libertad para este cotejo frente al Cuenca. Hay una serie de hinchas, miren, al pie de la cancha. No sé qué tipo de activación o qué campaña es o a qué corresponde.
2: Son los fotógrafos, Diego.
4: No, los que están ahí. No.
2: Sí, son los fotógrafos.
4: Si nadie tiene una cámara. No, fotógrafos no son.
2: O aspirantes a borde del campo.
4: No sé,
1: ya
4: la verdad.
1: Ya no existe eso, Jorge.
4: No sé de quiénes se trata, no tengo idea.
2: Pero les están teniendo entre cuerdas.
4: Exactamente, capaz es alguna campaña, alguna situación, no sé, de algún patrocinador del Cuenca para que puedan verlos a los jugadores un poco antes de arranque el partido. Ahí se sitúan, justo en el campo sur, al filo de la cancha.
2: Acá donde dice Radioactiva 88.5.
4: Un poquito más abajo, exactamente. De la zona técnica del equipo visitante, un poco más hacia la izquierda. Están mirando, observando el calentamiento de los jugadores del Cuenca. No pasa lo mismo del otro lado, así que por eso yo imagino son hinchas del Cuenca que por alguna activación...
2: Creo que son periodistas, camarógrafos, me parece. No se explica de otra manera.
4: No, camarógrafos no creo que son. Pero bueno.
2: Pero están con gafete de credencial y todo. Y
4: es que sí, alguna cuestión les han dado para poder ingresar hasta ahí. Pero bueno, nada más eso como un detalle, correcto. Así que, alineaciones que hemos revisado, Libertad con Cabezas en la portería. El otro día Libertad frente a Melé jugó con línea de 5 al fondo. Estuvo Elvis Pata marcando la derecha. Elvis Pata también está considerado para este partido. Quienes no están son, a ver, Caicedo el 6 no aparece el día de hoy, jugó el otro día como titular. Tampoco Morinigo no aparece hoy en el rol abridor. Quiñones sí, Orlin Quiñones sí, que fue el central por izquierda en el partido del jueves contra Emelec. Jackson Rodríguez también lo propio, marcando la zurda. En el medio campo no hay mayor movimiento, tanto con el número 63, Cristian Valencia. Va a jugar junto a Edu Pineda en la mitad de la cancha. Billington Branda, el extremo por el un sector. Dani Coronel, extremo por el otro costado. Cheré, Anthony Cheré, el hombre que aparece en punta en el cuadro lojano. Así que los jugadores de Libertad también hacen el calentamiento sobre un costado de la cancha. Los del Cuenca lo propio. Van a quedar 34 minutos para que arranque el cotejo planificado para las 19 horas. Adriancho.
3: Muy bien. 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
4: Bueno, listo, vamos a continuar. Quedan 30 minutos ya para el arranque del partido y vamos a revisar las bancas de suplentes. ¿A quiénes tiene para la variante Nekulman en el Cuenca, Pachi?
7: Precisamente están con el número 12, Itan Minda, con el 3, Ian Nardelli, 18, Mateo Piedra, 23, Eddie Guevara, 5, David Novoa, 10, Romario Ibarra. El número 14 es Jeremy Chacón, el 16, Jeremy Mejía, 21, Marcel Jiménez, 49, David González y el número 11, Germán Rivero.
4: Bueno, los alternantes del Cuenca entonces. Ahí están los que escogió Nekulman para este cotejo. Me parece que más allá de Mancinelli, luego García lo mencionó, Pachi. No, García todavía no está, ¿no?
7: No, no está dentro de los convocados.
4: García todavía no está en la convocatoria. Nardelli sí que regresa. Mateo Piedra también, que aguarda en el banco de suplentes. Ellos venían saliendo de una lesión, de un problema que les impidió en los últimos partidos poder estar con Deportivo Cuenca,
7: Jorge. Según el informe médico que se envió desde Comunicación del Deportivo Cuenca, Lucas Mancinelli se encuentra en protocolo de recuperación médico después de presentar una lesión muscular en el último partido. Josué Méndez tiene un esguince de rodilla, continúa bajo tratamiento y rehabilitación. Su disponibilidad será determinada de acuerdo con su evolución. Y Matías Solís, lesión muscular sufrida durante un entrenamiento, se encuentra en rehabilitación y evoluciona favorablemente, dice el informe médico oficial. No hay nada sobre García.
2: Bueno, interesante, ¿no?, de que vuelve Matías Klimovic. Está dentro de la convocatoria y por ende a disposición del técnico cuando lo requiera. Mientras tanto, Cristian Benalcázar será el número 9 titular del Deportivo Cuenca. Los equipos calientan, Campo Norte para Libertad, Campo Sur para Deportivo Cuenca. Ahí están los titulares y suplentes en el peloteo de calentamiento. Público que sigue ingresando al Estadio Serrano Aguilar. La noche va cayendo ya sobre la ciudad de Cuenca y la gente sigue llegando.
4: Bueno, revisemos los alternantes de Libertad, Pachi, ¿le parece de una vez?
7: Claro que sí, vamos acá, estamos averiguando quiénes son los que están y por qué están ahí en el borde del campo. Nos dicen desde acá de Liga Pro, es por parte de una activación de Liga Pro, ya vamos a averiguar de qué se trata. Pero le cuento, en Libertad están con el número 1, Piero Mina, el 10, Gabriel Cortés, el número 8 es Carlos Castro, el 66, Joan Estacio, con el 30, Justin Bravo. Con el 9, Enrique Caicedo. Con el número 2, el paraguayo Rodrigo Moringo. El 7 es Carlos Orejuela. El número 11, Hansel Batalla. El 18, Germán Quiñones.
4: Muy bien, los alternantes entonces del cuadro lojano. Los alternantes de Libertad. Ganó Católica en el Jockey de Manta, Delfín 1-0. Eso a Delfín lo mantiene muy abajo en la tabla de colocaciones. Insalvable la situación de jugar el hexagonal del no descenso. Y muy complicado Delfín en ese hexagonal para permanecer en la categoría, Jorge.
2: Hizo méritos el equipo Camarata, finalmente ganó. Hizo todo lo posible Delfín, pero definitivamente no es un equipo competitivo en la presente temporada. Ahora, este resultado, claro que le conviene al Deportivo Cuenca, porque Delfín se frena, se queda con una distancia. A ver, dependiendo de lo que haga esta noche, al momento tiene 8 puntos de ventaja Deportivo Cuenca sobre Delfín de la ciudad de Manta, y eso es interesante para sus afanes de no jugar esa liguilla del no descenso.
4: Exactamente. Otro resultado registrado el viernes, la victoria de Liga de Quito en condición de visitante sobre Técnico Universitario, 3-1, lo que a Liga le ha garantizado su presencia en el hexagonal principal.
2: Comenzó perdiendo el partido y remontó el marcador con este chico nuevo, Rodríguez.
4: En Liga de Quito.
2: En Liga de Quito.
4: Rodríguez, claro que sí. ¿No? Rodríguez.
2: Rodríguez, que llegó y hizo gol y unos cuantos abastecimientos.
4: Lucas Rodríguez, dice usted, el argentino.
2: Exactamente. Prácticamente debutaba en Liga y lo hizo de la mejor manera. Impresionó a su hinchada en la ciudad de Ambato.
4: Ayer, Independiente del Valle le ganó 3-1 a Macará. Ganaba 3-0 IDB en 15 minutos del primer tiempo. Acelerando a fondo el equipo de Joaquín Papa, marcando diferencias insalvables temprano en el partido. Más allá del descuento un poquito más tarde de Macará, Independiente sigue muy pero muy arriba en la tabla de colocaciones y es el líder indiscutido con 71 puntos. Católica, que ha ganado hoy, llegó a 48, los mismos puntos que tiene Macará. Hay que ver a Aucas cómo le va hoy en su visita a Barcelona, porque, perdón, en local Aucas contra Barcelona, porque Aucas tiene también 48 puntos. Podría, en caso de ganar Aucas, llegar al segundo lugar de la tabla, haciendo 51. Con un empate le alcanza para ser segundo, de hecho, a Sociedad Deportiva Aucas.
2: Y obviamente la localía como que le favorece para conseguir ese objetivo. Y es más, juega conociendo resultados y esto hará pues que el equipo de El Beto salga a la cancha con una sola, con un solo objetivo, el de ganarle a Barcelona. Aparte que todo el mundo quiere ganarle a Barcelona. Y Aucas pues no es la excepción, así es que va a ser un buen partido por donde se lo mire y creo que Aucas tiene la ventaja de la localía y su público que lo va a respaldar.
7: Ya voy a trabajar con la curiosidad y los quienes están
4: ¿con quién
7: allí,
4: dice que va a trabajar?
7: Con la curiosidad de Jorge que tenía sobre quienes estaban allí o quienes se encuentran todavía, son estudiantes de universidades. Es una petición de Liga Pro mediante oficio para que en esta programación estén y dice textualmente, estudiantes de universidades estarán presentes en el corralito observando el calentamiento. Nada más.
4: Muy bien, bueno, chicos de la U, activación de Liga Pro de la organizadora del torneo, 24 minutos para que ruede la pelota. No ha mejorado considerablemente la asistencia, evidentemente hay más gente que hace 35 minutos que iniciamos nosotros la transmisión de la previa, pero todavía cuenta gotas, sigue llegando la gente, el público, los hinchas del Cuenca. No creo que hay amenaza de lluvia, pero bueno, Cuenca es Cuenca y en cualquier momento eso puede llegar a suceder. Nos acercamos entonces al inicio del partido. Señor Freire, vamos con más recomendaciones.
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4: 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Gracias. Gracias, Adrián. Muy bien. A ratos la voz del estadio anuncia algunas cosas y la bulla se vuelve verdaderamente un problema acá en el estadio. En el estadio cuencano. Ha terminado el tiempo para el calentamiento de los equipos. Eso es lo que se anunciaba en el alto parlante hace segundos. Así que los jugadores deberán volver ya hacia la zona de camerinos para en unos minutos más iniciar la ceremonia de protocolo para el arranque de este cotejo. Revisando la tabla de colocaciones y de acuerdo a los resultados que hasta ahora en esta fecha 29 se han ido registrando, Deportivo Cuenca hoy aparece 12º en la tabla con 35 puntos. Emelec es 11º con 36. Libertad 38 puntos, es decir, si el Cuenca logra hoy ganar, sumará los mismos puntos que Libertad. El gol diferencia es algo muy difícil de solventar para el cuadro de Dani Neckelmann porque tiene menos 11 su equipo, mientras que Libertad tiene menos 1 de gol diferencia. Así que es compleja esa situación. Hay que ver si puede recuperar o no el gol diferencia Deportivo Cuenca, que con menos 11, al igual que Orense, tiene casi que un punto menos en esa zona. Y lógicamente, Libertad, de ganar, haciendo 41 puntos, descontará de inmediato a Deportivo Cuenca como, como rival directo. Y de esa manera, bueno, podría asegurar ya su presencia en el cuadrangular principal. A ver, vamos a sonreír para la foto todos. Perdonen el silencio al aire. A ver, sonría Barbie. Hola. 5 segundos, Freire, por Dios. Listo, qué maravilla. Esto es radio en vivo, hay que... No hay manera. Freire está insistente ahí con la foto al final se ha tomado. Mañana va a continuar la fecha. Este día lunes se van a jugar en horario simultáneo 3 encuentros. Orense contra Guayaquil City, Emelec frente al Manta, Mushuc Runa contra Leones. En esta jornada de día lunes están los rivales que Deportivo Cuenca persigue o que persiguen a Deportivo Cuenca en la tabla de colocaciones. Ahí están Orense, Guayaquil City jugando mañana entre sí. Emelec, por supuesto, que aparece cerquita del Cuenca en la tabla de colocaciones. El Manta, que está destinado a jugar el hexagonal del descenso y muchos creemos que incluso estaría destinado a perder la categoría por los pocos puntos que ha sumado, recordando que para este hexagonal, así como para el cuadrangular y el hexagonal principal, los equipos llegan con la misma cantidad de puntos obtenidos hasta la fecha número 30. Y el otro partido es Mushuc Runa contra Leones del Norte. Así que mañana también está el interés del Cuenca en saber cómo le va a Emelec, cómo le va a Orense, qué puede hacer Mushuc Runa, cómo le va a Leones. Pero para todo ello, Deportivo Cuenca ganando hoy, Jorge, podría llegar a meterles presión a todos esos equipos. Si el Cuenca hoy le gana Libertad, indudablemente le va a generar una preocupación a Emelec, una preocupación a Orense, una preocupación a Mushuc Runa, al propio Guayaquil City.
2: Efectivamente, pero lo que más le interesa al Deportivo Cuenca es seguir sumando puntos, porque hay que recordar que la siguiente fase del torneo se juega con el puntaje que ha acumulado hasta el momento el equipo colorado. Entonces yo pienso que ese es el objetivo fundamental, continuar sumando puntos, hoy 3 y quién sabe, a lo mejor 3 más sobre Liga Deportiva Universitaria la próxima semana en el partido final de esta etapa. Que le vaya bien al Deportivo Cuenca. La gente no ha llegado al momento en el número que esperábamos, pero bueno, están un poquito menos de los de siempre. ¿Qué sé yo? 1.500 personas en el estadio. ¿Exagero? De pronto, Diego.
4: No, Jorge, creo que la asistencia y su cálculo es acertado. Exagerado. No, me parece que más 1.500. O menos por ahí, unas 1.500 personas, más o menos, sí. Y falta poquito para que arranque el partido, faltan apenas 15 minutos. No sé si el público... A ver, también es el momento del Cuenca, también es el rival. Si el Cuenca esta noche se estaría jugando frente al mismo Libertad, para no poner otro equipo en contexto, sino contra el mismo Libertad, la clasificación al hexagonal 1, este estadio tendría a esta altura, a 15 minutos de arrancar el partido, qué sé yo, 7.000 personas. Es un poco también el estado de ánimo de la gente en relación a cómo al Cuenca le ha venido yendo en estos últimos partidos, más allá de la última victoria.
2: No es el equipo atractivo del torneo, obviamente, Libertad. Sin embargo, recordemos que en este mismo año casi se llenó el estadio cuando, claro, por una clasificación a la siguiente ronda de la Copa Sudamericana, la gente lo vino a respaldar y se ganó ese partido. Creo que una de las mejores presentaciones del Cuenca en este año.
4: Sí, justamente contra Libertad en ese 3-0 en la Copa Sudamericana. También señalar que, bueno, era un inicio de temporada, eran otros los ánimos, eran otras las expectativas. La atención y los intereses de los aficionados estaban centrados en básicamente que la temporada 2026 tenga, no sé, para el Cuenca un andar distinto, diferente. Y ese partido creo que fue el de la Sudamericana, me refiero, después de que el Cuenca juega 1 o 2 partidos por la Liga Pro, le había ganado a Barcelona, es decir, todo había empezado bastante bien para Deportivo Cuenca y en esa noche se redondeó precisamente con esa importantísima victoria ante el cuadro de Libertad, que a Deportivo Cuenca lo depositó en la etapa de grupos de la Copa Sudamericana, etapa de grupos que posteriormente el equipo de Jorge Célico no pudo avanzar y quedó eliminado en esa instancia del torneo.
2: Acabo de estar fuera de cabina y la gente está llegando al estadio por todos los sectores. de la ciudad están llegando hasta el estadio Serrano Aguilar para acompañar en esta noche al Deportivo Cuenca. El objetivo, reitero, es sumar más puntos de los posibles en los dos partidos que restan para ir mejor ubicado en la tabla para el cuadrangular, que es el objetivo fundamental en esta noche.
4: Y hay que ver si efectivamente logra consolidar eso el Cuenca para salir de la zona del hexagonal y por lo menos despreocuparse de ese fantasma tan incómodo que tienen los equipos que van a jugar esa instancia y en esa zona de la tabla de colocaciones. Arbitraje para esta noche, señora Patricia.
7: Claro que sí, estará encargado de arbitrar este encuentro Gorky Araújo Zambrano. 16 compromisos durante lo que ha sido su participación en la Serie A. Nació el 20 de septiembre de 1994, 31 años de edad, quiteño. Estará asistido en las líneas por Darío Morán Solís y por Guido Cajamarca Huamán. El cuarto árbitro, Brian Acosta Núñez. El VAR es Carlos Vallas Rosero. El AVAR es Mario Romero Córdoba. El quality manager, Sandra Zambrano Rosado, que también es integrante de la Comisión Nacional de Arbitraje, o de árbitros, para ser precisos, y el asesor de árbitros, Juanito Corozo Valencia.
2: A propósito del arbitraje, hay que recordar...
7: Él sí es mi pana, Juanito Corozo.
2: Hay que recordar, decía, que hoy se implementan ya las nuevas reglas implementadas por la FIFA para el fútbol mundial. No todas los dictámenes de la FIFA se implementan en el fútbol ecuatoriano, pero varios de ellos serán considerados esta noche.
7: No, ya desde el partido de ayer, o sea, desde la fecha 29.
2: Hoy aquí en Cuenca,
7: viernes,
2: digo.
7: Más bien, sí, desde la fecha 29 ya se implementaron acá en Ecuador.
4: Bueno, listo, entonces. Van a saltar los jugadores al campo de juego en cualquier momento. Repasemos una vez más las alineaciones. Ya vamos con usted, señor Freire. ¿Cómo juegan los equipos, Jorge?
2: Deportivo Cuenca con Facundo Ferrero en el arco. Andrés López, Patricio Bolsen, Santiago Postel y Yelsi Enrique. Mateo Macari junto a Edison Vega. Melvin Díaz, Carlos Arboleda, Jorge Ordóñez y Cristian Benalcázar. Por su parte, Libertad de Loja con David Cabezas en el arco. Pata, Lucas, Grueso, Quiñones y Rodríguez, Valencia Pineda, Branda Cheré y Dani Coronel, formaciones de los equipos para la noche de hoy.
4: 4-2-3-1, modelo táctico del Cuenca, Libertad, un 5-4-1, Elvis Pata lateral sobre el sector derecho, tres defensores centrales, Manuel Lucas, Carlos Grueso, Orlin Quiñones, Jackson Rodríguez es el lateral sobre el sector izquierdo. En medio campo, Cristian Valencia y Edu Pineda. Billington Brand de extremo por el un sector, Dani Coronel por el otro, Anthony Chere, el jugador que aparece en punta en el cuadro lojano. Las alineaciones de los equipos revisadas una vez más, Adrián.
3: Muy bien, estamos listos. 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
4: Muy bien, estamos a 7 minutos para el inicio del cotejo, 7 minutos para el inicio del partido. Ya van a saltar los jugadores al campo de juego, recordándoles una vez más que en Deportivo Cuenca Lucas Mancinelli no está considerado por una lesión muscular. Así que el capitán del Cuenca para este cotejo no puede estar en la alineación y tampoco está en la convocatoria. Habrá que ver si logra pronto recuperarse. No se ha conocido tampoco mayormente el alcance de la lesión de Mancinelli. Es decir, lesión muscular o problema muscular es como que demasiado escueto. No hay un detalle preciso sobre lo que podría llegar efectivamente a tener, un desgarro, un microdesgarro, una contractura, o qué tipo de problema exactamente presenta Mancinelli. Lo único que se ha dicho es que tiene, de acuerdo al protocolo de recuperación, se encuentra en protocolo de recuperación, eso es lo que dice el Cuenca, después de presentar una lesión muscular en el último partido. Josué Méndez y Matías Solís también tienen algún inconveniente y por lo tanto tampoco pueden estar en la consideración de Nekulman para este cotejo, Jorge.
2: Bueno, lamentable, ¿no? Porque es un jugador importante, Lucas Mancinelli, que esta noche no ha sido convocado siquiera para el partido. Pero apelemos a que Melvin Díaz, Ordóñez, Benalcázar cumplan a cabalidad y obviamente siempre el apoyo desde el fondo de Andrés López, del propio Carlos Arboleda, y ojalá que se les ocurra rematar al marco jugadores tan interesantes como Mateo Macari y Edison Vega. Hay que suplir de alguna manera la ausencia obligada por lesión de Lucas Mancinelli. Es una baja sensible para el Deportivo Cuenca, desde luego.
4: Sí, el reemplazante es la Tuquito Ordóñez, que encuentra titularidad en este equipo. Ha tenido, digamos que, altos y bajos Ordóñez. En algún momento incluso llegó a estar por fuera de las convocatorias y no por situaciones futbolísticas. Parecería que su rendimiento más bien ha sido bastante regular a lo largo de la temporada. Más bien el asunto ha estado por su actitud, por su comportamiento, por algún disgusto en algún instante cuando le pidieron que caliente en el partido contra el Manta en la recta final del encuentro. No quiso hacerlo, pero bueno, seguramente estas situaciones fueron trabajadas casa adentro en el camerino por Nekulman, por los jugadores, intentando solventar aquellas situaciones y que la concentración de los futbolistas pueda estar en donde tiene que estar en este remate de campeonato, en donde es muy importante que el Cuenca pueda ganar. También las dificultades económicas y algunas situaciones que se presentaron, dijo Raúl Becerra, presentado en estos últimos días ya como director deportivo del Cuenca, que iban a buscar también concentrar el día de hoy para este partido. Son situaciones que entiende el exjugador y excapitán y goleador del Cuenca, son importantes para mantener también la concentración del equipo.
2: Equipos a la cancha, Deportivo Cuenca y Libertad de Loja, ya saltan comandados por Gorky Araujo, que será el juez central para este partido. Linda noche, bastante fresca en la ciudad de Cuenca. No hace tanto frío como le hizo en la mañana, por ejemplo. Agradable el clima en la noche colorada. Público que sigue ingresando. Ya casi estamos los de siempre.
4: Más o menos que unas 2.500, 3.000 personas quizás, Jorge.
2: Sí, casi 3.000 ya.
4: Alrededor de 3.000 personas. El Cuenca, uniforme principal, rojo con negro, ya en el terreno de juego. Libertad. Señora Barbie, ¿qué color es el uniforme de Libertad? A ver.
7: Color casi.
4: ¿Sí ve usted hasta allá, Barbie, o no?
7: Sí, sí, el problema mío es ver de cerca.
4: Ah, de cerca,
7: sin,
4: ok.
7: Sin lentes, de lejos, con lentes de cerca.
4: Bueno.
7: Color, suelen llamarle color azul turquesa o celeste turquesa.
2: Bueno. Coral, más o menos.
7: Sí, sí. Sí, sí, porque sí. El cardenillo es más encendido.
4: El cardenillo es más encendido. Sí. Turquesa, digámosle entonces. Libertad de Turquesa. Ahí están los jugadores del cuadro lojano saludando con los jugadores del equipo cuencano en la cancha misma del Serrano Aguilar. Apenas 3 minutos para las 19 horas, Adriancho.
3: Señora Pachi, siga, por favor. Sí,
7: no, de hecho, para precisar en lo que es el acta de programación de la fecha 29, en los colores de las de los uniformes, dice ahí, en Libertad, camiseta turquesa, pantaloneta turquesa, medias turquesas.
2: Y zapatos de cualquier color.
7: El que combine.
2: Adriancho.
3: Casi pide de lona, pero no, son de fudo, son de pupillo, de pupo, perdón. 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Estamos ya listos para presentarles este encuentro de la Liga Pro. Este partido del Deportivo Cuenca frente a Libertad por la señal de Radioactiva en 88.5 en Cuenca, en la provincia de La Suay y parte de la provincia de Cañar, y en 103.3 en Guayaquil y la provincia del Guaya. Se viene para los relatos.
5: Con alegría y emoción llega Jorge Ávila Gómez a la narración.
2: Gracias, Adrián. Se realizó el sorteo de cancha, ganó Libertad de Loja, el Cuenca quería jugar de sur a norte, pero ganó Libertad, escogió el campo sur precisamente, y se va a mover la pelota. Allí está el árbitro central, Gorky Araujo, para dar últimas instrucciones, y se va a iniciar este partido Cuenca frente a Libertad de Loja. Esta es la tercera vez que se enfrentan este año Libertad con Cuenca.
4: Sí, uno por Sudamericana, el partido en Loja. Y este como el tercer encuentro, Jorge.
2: El primer partido lo goleó Deportivo Cuenca 3-0. ¿Qué pasó, Pachi, en el segundo encuentro? Allá en la ciudad de Loja, en el estadio Reina del Cisne. Ya tendremos el dato, tranquilo.
7: ¿En el segundo encuentro de qué? ¿En el estadio Reina del Cisne con el Deportivo Cuenca?
2: Claro.
7: Te cuento todos los 7 enfrentamientos que ha tenido.
2: No hay tiempo porque ya se mueve la pelota.
7: Ah, ya ve. Ya se los cuento luego, entonces.
2: Se prepara Gorky Araujo para dar el silbato inicial de este partido. Deportivo Cuenca frente a Libertad. Capitán del Cuenca es Mateo Macari. ¿Y quién es el capitán de Libertad?
4: El capitán de Libertad...
2: Me parece que es grueso.
4: ¿Le parece?
2: Me parece que es demasiado grueso. Bueno, va a moverse la pelota. Vamos a poner en orden el cronómetro acá para no perdernos un solo detalle de este partido. En el estadio Alejandro Serrano Aguilar, ya tenemos un buen marco de público a esta hora de la noche. Todo está listo, todo está previsto. Va a autorizar ya Araujo. Últimas instrucciones. Autoriza, ahora se mueve ya la pelota.
8: Rueda el balón, rueda la emoción.
2: Ya se